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0: la ciudad de Nueva York, dos personas fueron encontradas muertas. Esta madrugada, los cuerpos sin vida de Pedro Barrios y Josefina Wilson.
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1: 6:30 minutos.

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0: 6 y 51 minutos.
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0: 3 minutos.
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0: 7:12.
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0: Damas y caballeros, señoras y señores, ladies and gentlemen. No era la canción, amigo, no era la canción, ¿eh?
1: No era.
0: Imbécil. Sí. Otra vez, dile.
1: Imbécil.
0: 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Bienvenidos en Radio Girasol. Esto es...
2: ¡Abra, compadrito!
3: ¿Qué tal? ¿Cómo están?
0: Hello.
3: Hola, gente, ¿cómo están? Buenos días para todos.
0: ¿Qué tal?
3: Hoy domingo, día del pueblo.
0: Bien. Te escuchas bien, ¿no?
3: Sí, me escucho bien. Sí.
0: Perfecto.
3: Más bien, dale un poquito a los auriculares.
0: Ya te doy un poquito más de return.
3: Sí, a los headphones. Ajá, ahí está.
0: Ahí estás mejor.
3: Ahí estoy mejor. ¿Qué tal? ¿Cómo está mi gente? Muy buenos días, estás. Ya estamos aquí en la radio. ¿Cómo estás, Luchito? ¿Cómo te ha ido en esta semana?
0: Sí, una semana intensa.
3: Intensa.
0: Sí, amigo.
3: Sí, de verdad, ha sido una semana muy intensa, una semana que...

0: Como siempre lo hacemos, mi querido Luchito, ajá, mi querido compadrito, vamos a hacer un recorrido a través del tiempo para recordar memorables momentos de la vida y que seguramente usted, señor, señora, amigo, amiga, joven, amigo, jovencito, amiga, jovencita, va seguramente a disfrutarlo al máximo como claro nosotros lo hacemos, sí, aquí en la cabina, ¿no?
1: Sí, sí, sí, definitivamente, definitivamente. Bueno, aquí nosotros no tenemos libreto, somos impro, ¿no?
0: Sí, sí.
1: Somos,
0: sí, sí,
1: impro,
0: sí,
1: y la verdad sí que, obviamente, tenemos hoy invitado. Teníamos dos invitados, uno ha sido postergado por situaciones, digamos, ajenas a nuestra voluntad.
0: ¡Ajena!
1: Y bueno.
0: Pero, para el próximo, ¿a quién te refieres?
1: A nuestro querido Loquito Crazy.
0: Ah, ya. Pero la próxima semana sí.
1: Pero sí, mejor porque manera, lo que dijiste interno ahora. Ajá. De armar una producción bonita con el contexto necesario, ¿no?
0: Claro.
1: Sería mejor, creo que sería más atractivo o va, sí, a ser más atractivo.
0: Sí,
1: en todo
0: yo
1: caso,
0: creo que sí. Yo creo que sí.
1: La
0: creo
1: verdad que sí. No sé, ¿qué?
0: Bueno, yo realmente es un tema que debemos tratarlo con la digamos con la seriedad respectiva, pero sí, también remembrando.
1: Vamos, ¿no?, vamos a ponernos un poquito serios en todo,
0: sí,
1: caso, ¿no?
0: Yo creo que sí, yo creo que sí. Mira, sí, sí. Lo que ha pasado con estos estos tipos, porque ya no se les puede
1: esta
0: decir jovencito,
1: esta gente,
0: ¿no? Esta gente, esto ya que prácticamente han actuado como delincuentes y en banda al atacar sexualmente a su compañero de colegio, ¿no? Estos delincuentes,
1: qué bárbaro,
0: ¿no? ¿Eh? Que en mancha agarren, sí, a uno y y prácticamente lo humillen y le malogren la vida, hermano.
1: Claro.
0: Porque ya le malograron la vida. Ya le malograron la vida a este chico ya.
1: Y ellos también, ¿no? ¿Eh? De paso.
0: No, y de paso ellos también. Ellos y sus también, familias también. Claro. Pero, hermano, gran parte viene de la casa también, pues, hermano. De la crianza.
1: Eso,
0: en
1: lo,
0: casa,
1: eso,
0: ¿no?
1: Eso es lo que se discute hoy en día, hermano. Eso es lo que, sí, se discute. Me está fallando un poco eso. Eso es lo que se discute hoy en día. El tema de formación, uh-huh, que muchas veces se lo tiran como responsabilidad a los profesores. Y no es así. Y como tú acabas de decir, todo empieza en casa.
0: Claro. No. Pero Luchito, o sea, a veces cuando de pronto en casa faltan esos valores,
1: los
0: de
1: valores,
0: pronto en el colegio, cuando el profesor tiene la autoridad, yo recuerdo mucho, hermano, o sea, mira, yo he vivido con mi mamá, pues, o sea, mi mamá ha sido padre y madre para mí. Y generalmente cuando hay matrimonios disfuncionales, de pronto siempre viene el tema de la rebeldía, el tema, digamos, de la malcriadez incluso que los padres le sacan en cara a los hijos, le sacan en cara al papá,
1: es,
0: ¿no?,
1: un tema bien complicado,
0: a los padres, ¿no?
1: Es un tema bien complejo,
0: sin,
1: ¿no?,
0: embargo,
1: porque deja como herencia lo que acabas de decir.
0: Sí, hermano, y tú ibas al colegio y mi mamá se encargaba de decirle al auxiliar, porque obviamente antes habían auxiliares,
1: especialmente
0: le decía, por si acaso,
1: cualquier cosita,
0: todo el rigor si es que mi hijo se porta mal,
1: métele.
0: Y si se porta mal, usted me manda a llamar que yo le caigo encima.
1: Sácale la...
0: De verdad, mi hermano.
1: Sí, es verdad.
0: Entonces, es verdad. Tú ya estabas advertido, ¿no? Porque antes había autoridad en el colegio, hermano. O sea, había el auxiliar, estaba el departamento de OVE que se llamaba Orientación y Bienestar del Educando.
1: El OVE, ¿no? Si me acuerdo.
0: OVE, pues, hermano.
1: ¿Qué otro curso
0: ya no existe?
1: ¿Cómo se llama?
0: Educación Cívica.
1: Educación Cívica, claro.
0: ¿No? Educación Religiosa. Te enseñaba incluso un sacerdote. A mí me enseñaba el padre Hilmer, por ejemplo, de la catedral. Había una relación estrecha entre el colegio y la Iglesia Santísimo Sacramento para que hagas tu primera comunión y hagas tu confirmación. Ya después tú elegías, obviamente, si querías seguir con la religión católica o te ibas por otra creencia.
1: Tú elegías.
0: Tú elegías.
1: Claro.
0: Pero los valores estaban, hermano. O sea, allí. Los valores estaban allí. Si tú tenías que pelearte, porque obviamente no somos santos, tenías que pelearte con un compañero, te peleabas, te cerraban la puerta y te peleabas uno a uno y a puño limpio.
1: Claro.
0: Y luego de pelearte,
1: te
0: daba la mano.
1: ¿Viviste esa experiencia?
0: Sí, sí, claro, mi hermano.
1: Mira, yo no, ¿eh?
0: Yo sí,
1: yo de joven sí tuve un pequeño...
0: Es que
1: ¿quién
0: te va a buscar bronca a ti, pues, este Lucho, con 1.90 de estatura, con esas...
1: 83,
0: con esas manazos.
1: Esas manotas.
0: Con esas manotas.
1: Esas manotas.
0: No. Ustedes alucinen a Lucho Chuy, ese es un moreno alto, de 1.90, corpulento, espaldón, tiene espalda de cargador de saco de harina, pues... Tiene espalda de estibador.
1: Amigo, estábamos hablando de un tema serio.
0: Ya. Entonces, no, me iba.

0: entonces a esta situación. No, yo sí me he peleado, o sea, claro que en todas me
1: peleo. Vamos, claro, entremos, que en todas... entremos en contexto y después, claro, después enganchamos, claro, con el tema, serio. Vámonos por la parte jocosa del tema.
0: Claro que en todas las peleas me pegaron.
1: Ya me imaginaba.
0: De verdad, sí, a mí me han pegado, hermano. Es que yo no sé pelear. El que sabía pelear era mi hermano César.
2: ¡Imbécil!
0: Claro, mi hermano César, claro, que está allá en el cielo, él sí sabía pelear, hermano.
2: ¡Vamos a morir! No,
1: de todas maneras.
0: No, ese negro, hermano, puf. Oye, se ha peleado con más grandes que él, negro, era terrible. No,
1: el negro era bravo.
0: Claro, era claro. Bravo. Aparte, pues, que era deportista, pues.
1: No, sí.
0: Él era deportista, era jugador de fútbol, era de la selección del colegio.
1: Pero era un pata que iba al choque, ¿ah? ¿Eh?
0: Sí, no, de arranque. Si es que se tenía que arreglar al golpe, se arreglaba y punto. Yo
1: que trataba... no es así, que no estamos obviamente haciendo apología a la violencia,
0: No, estamos hablando,
1: coyunturales, así colaterales, de ciertas situaciones que se vivieron en épocas de escuela. Y mira, yo a mí me pasó algo cuando yo era joven ya, casi, no, ya haciendo promoción, pero no en el colegio.
0: Ajá.
1: Estábamos jugando, me acuerdo una experiencia. Estábamos jugando en la plataforma, ahí en Tacalá, y había un amigo que era bravo, pues, ¿no? Era bravo.
0: Ya.
1: Pero yo siempre he tenido esa mala suerte de que hay hombres que se ponen celosos conmigo, ¿no? En el sentido de que...
0: Es que tú tenías, era mixto tu
1: No, no, sí, pero yo he sido muy tranquilo en ese sentido en el colegio.
0: ¿No has tenido una moradita?
1: No, la verdad no.
0: Ya.
1: No.
0: Bueno.
1: Es que tú sabes que... Ya.
0: ¡No! Están, bastante hormonal, te puedo sentir,
1: No, Lucho. Sino que, Entonces, no me vas a quedar mal.
0: No, es que te digo hormonal porque...
1: No, lo que pasa es que yo tenía...
0: Tus ojos brillan.
1: Sí.
0: Tus ojos brillan, te veo bastante pálido.
1: Sí, me arden los ojos.
0: Como que has tenido... Pero ponte tu lente, pues. No, pero ponte tu lente.
1: Estoy incómodo porque este de acá, Percy de derecho lo ha malogrado, pues, ¿no? Percy, por ya. Favor, trae audífonos, Percy.
0: Para malogrando las cosas.
1: Sí, ¿no? Para malogrando las cosas.
0: A malograr un negocio, fíjate. Sí. Después te cuento.
1: Después te cuento. No, el tema era que yo era, o sea, por ejemplo, las chicas
0: ¿ya?
1: se pegaban mucho a mí porque a mí siempre me gustó conversar. Tú me dices coqueto a mí, ¿no es cierto?
0: Coquetín.
1: Coquetín me dices, ¿no? Entonces,
0: claro,
1: a mí me gustaba, a ver qué está muriendo por acá. Está escribiendo de arriba, ¿ya? Lo voy viendo.
0: Pueden enviar un mensaje de texto, atención, me había olvidado de decir, al 936-608235. 936-608235, nuestro WhatsApp de Radio Girasol 107.1, el poder de la música.
1: ¿Qué te han puesto ahí arriba?
0: ¿Qué te han puesto?
1: No, te peleaste con Zika por Junior.
0: Oye, yo cuando hermano, yo me lo encontraba a Zico en el gobierno regional porque
1: déjame terminar esa parte y cuentas eso. Entonces, o sea, como yo tenía esa afinidad con las chicas de conversar,
0: sí, es más,
1: yo
0: claro,
1: eso fue en la promoción. Entonces, como yo era
0: quinto.
1: Cuando jugaba a chicas, yo era entrenador, el DT.
0: Ya,
1: yo las ayudaba,
0: qué lindo,
1: ¿no?
0: Tú siempre como acomedido.
1: No sé si era eso, ¿no? Pero bueno.
0: No tienes tu ángel, Pelucho, tú tienes tu ángel con las mujeres.
1: Entonces, yo estábamos jugando, íbamos ganando, me acuerdo, con mis goles, por supuesto.
0: Ya.
1: Y nos sentamos a descansar. Y ya. Me tiran una piedra, mano.
0: Te tiran una piedra.
1: Mi pata me tira una piedra.
0: Ya.
1: Yo, ¿qué te pasa, viejo?
0: ¿Qué, de atrás para adelante?
1: De frente.
0: ¿De frente?
1: Yo me esquivé, obviamente.
0: Allá.
1: Y digo, ¿qué te pasa, viejo? ¿Qué tienes? Y se devino, pues.
0: Ya. Y tú te paraste, obviamente.
1: Obviamente. ¿Para qué lo hizo, pues, mano? En el aire lo agarré.
0: Fue un gran error, ¿no?
1: Un gran error.
0: Fue un error enfrentarse.
1: En el aire, mano, lo chapé.
0: Sí. Y así
1: y en el aire así. Y...
0: Ya.
1: Y le puse la mano en el pecho y le dije, tranquilo.
0: Tranquilo. Ah, o sea, no lo remataste.
1: No. Tú me conoces.
0: Sí. Tú tuviste para rematar a Zico y no lo hiciste.
1: Sí. ¿No? Ahora sí cuéntala, bro.
0: No, es que cuando yo me encontré con Zico en el gobierno regional, me dice, yo te conozco, me dice, ¿ya? Yo digo, claro, yo también te conozco, Zico. ¿De dónde te conozco? Me dice. Yo le digo, ¿te acuerdas cuando te peleaste por Junior Tábara? Te peleaste en el condado.
1: Sí.
0: Que salían corriendo unos chibolos, Junior Tábara y Junior Zapata. Los dos Juniors salieron corriendo y nosotros estábamos ahí, pues, ¿no? Estábamos afuera. Estábamos en tu carro, ¿no?
1: Sí,
0: ¿no, Lucho?
1: Sí.
0: Y y obviamente tú te alarmaste porque...
1: O sea, corriendo,
0: son como nuestros hijos, pues, ¿no? Como nuestros hijos.
1: Claro, eran chiquitos.
0: No, eran chiquillos, claro. Pues, ¿no? Y oye, ¿qué pasó? Y de repente sale, pues, de la tienda.
1: ¿Ese cómo era? Eso fue en el condado.
0: ¿Ah? ¿En el condado? En el condado. Al costado del condado había una bodega donde vendían chelas. Claro. Y ahí habían estado estos muchachitos y estaba también
1: Cíclope. Antes hasta eso era sano, mano. ¿No? Hasta acuerdarse para tomar una chela.
0: Claro, hermano. No, ahora ya no puedes cuadrarte en una calle porque no sabes que en cualquier momento puede llegar un sicario y pueden matar a la persona que está a tu lado, ¿no? Claro, sí. Entonces, hermano, sale Cíclope. Cíclope es también de 1.90 m, pero él es...
1: Grandote, sea,
0: Cíclope. No es musculoso, sino es... gordo, ¿no?
1: Es un poquito más bajito.
0: Sí, pero un poquito más bajito, pelado, hermano.
1: Pero así, estaba en su prime.
0: Claro. Pues, hermano, él era el vigilante...
1: El vigilante estrella en esa época, mano. Era el guardaespaldas de estrella.
0: ¿Del relax? ¿Era del relax?
1: No, no me acuerdo. Ahí sí fallo.
0: ¿O de la herradura?
1: Creo que
0: de la herradura, creo que era, ¿no? Creo que era
1: jefe de vigilancia de la herradura.
0: Jefe de vigilancia. Entonces... Lucho Chuya se acerca y le dice: Oye, ¿qué pasa, compadre? ¿Por qué los chivolos salen corriendo? No, ¿y tú por qué te metes?
1: Se acordó de mi mamá.
0: Se acordó de tu mamá.
1: Sí, error.
0: Y ya, bueno, tú te metes caña Daisy y eso es también otro error.
1: Otro error.
0: Ya, al único que lo soporta, que de repente puedo acordarme a su mamita, yo, sí, nadie más.
1: Pero cualquier día voy a perder el control.
0: No quiero estar en esos momentos. ¡Voy a morir!
1: Sí, cualquier día te va a pasar esto.
0: ¡Vamos a morir! Entonces,
1: te soporto.
0: Oye, era una lucha de titanes. Así, tal cual.
1: Así como la película de... ¿Cómo se llama?
0: De Godzilla con King Kong, así, ¿no? Entonces, King Kong era Lucho, pues, ¿no? Y Godzilla
1: era... Estás comprando de todos los boletos de la rifa.
0: Ya, estás comprando todos los boletos de la rifa. ¡Oye, hermano! Y efectivamente, pues no, el error de Zico fue quererlo pulsear a mi amigo Chuyes. Chuyes, obviamente, es más, en esos momentos era más atlético, ¿no?
1: Estaba más gordo.
0: No estabas gordo.
1: Estaba más fuerte, ¿no?
0: Estaba más atlético, estoy diciendo. Y agarras y lo, ¿cómo se llama? Y entonces le das la vuelta, creo que le das la vuelta y te pones a su detrás y lo agarras de la cabeza y ¡blum! Miércoles al suelo. Y en el suelo, pues, le pone las dos rodillas en los brazos a Zico, que lo dejó, pues, obviamente...
1: Inmovilizado
0: y a ¿cómo se llama? Y a expensas de que mi amigo Lucho lo rematara con 30,000 puñetes, pero le dijo: tranquilo, viejo, tranquilo. Ya perdí, dijo Zico. Y listo.
1: Me encantó la caballerosidad de Zico cuando se levantó.
0: Sí.
1: Unos lentes que me costaron como 400 lucas.
0: En ese tiempo.
1: Eran esos en el aire, pues.
0: En ese tiempo que, claro, eran flotantes.
1: Claro, mano.
0: Claro, eso, carísimo. Que hoy por hoy, pues esos lentes están entre 2.500 y 3.000 soles.
1: Claro.
0: Claro que sí, claro. Yo
1: he preguntado,
0: claro.
1: Son carísimos.
0: Sí, son carísimos.
1: Pues, rompieron, mano.
0: Claro, igual me los estabas entregó. En tu prime también.
1: Económicamente estaba en el prime. Sí, eran otros tiempos muy bonitos, ¿no? Hasta bronquearse era bonito.
0: Y eran todos los viernes, ¿no, Lucho? Eran los viernes. Después de la jornada interminable, ¿no? 12:30, hoy vamos. A esa hora estaba...
1: Pues, ahí arrancaba el movimiento, por allá.
0: En toda la flor, pues, hermano. Claro.
1: El condado Harris,
0: todo eso. Entonces, retomando el tema, mis queridos amigos, es que antes para pelearse incluso era una situación de caballeros. Ahora ya el bullying existe y estos delincuentes juveniles, porque ya están presos, están en Maranguita.
1: ¿Tú qué opinas?
0: Ya pasaron tres noches ahí.
1: ¿Tú qué opinas? ¿Deberían juzgársele con todo el peso de la ley en el sentido de darles...? Porque escuché a un abogado por ahí que decía lo mínimo que se les puede dar ahorita a estos muchachos son 8 años.
0: Si tuvieran más de 18, serían 35 años. Es la pena máxima.
1: Estamos en el Perú. En el Perú somos muy privilegiados en muchas cosas, hermano. Porque... En otros países, mano, esto no termina así con...
0: No, esto, por ejemplo, en China se mueren, mano. Sí, hermano, así sea de 17 años. Sí, comparito. En China se mueren, en China es pena de muerte.
1: En Estados Unidos, nomás.
0: En Estados Unidos también, en algunos estados, pero de arranque es cárcel, pues, hermano. O sea,
1: casi no hay... como adultos, ¿ah?
0: Como adultos, claro, como
1: allá
0: adultos.
1: Dejan de estar chibolos por el mismo hecho del peso del delito. Ajá. Dejan de ser chibolos y los juzgan como adultos.
0: Claro que sí.
1: Espero no equivocarme. Si hay algo por ahí, algún abogado que lo guíe, ahí
0: estamos. Pero ¿sabes qué, Lucho? Nosotros esperamos de verdad que los separen, ¿no? Porque de nada sirve que estén juntos en el mismo Maranguita y estén en el mismo pabellón. Claro, ahí viene ya el peso de los galones de los papis, pues. Sus papás son marinos.
1: Y no debería ser así. ¿No?
0: Son de la marina, son de la marina de guerra.
1: Y ¿no? Es lamentable el comportamiento.
0: Hay capitanes, comandantes. Son gente fuerte. Comandantes.
1: Y lo lamentable.
0: Almirantes contra almirantes.
1: Y lo lamentable es que la actitud de los padres de estos tipos.
0: Uy, hermano, deja mucho que desear.
1: Mira cómo estamos coordinando prácticamente ahí. Estamos de acuerdo.
0: Claro que sí, totalmente de acuerdo contigo, Lucho. O sea, por eso te digo, o sea, eso va desde la casa. Y si en el mismo colegio los mismos alumnos se imponen, o sea, ellos imponen su autoridad, peor.
1: Estos tipos se lo están imponiendo, yo te aseguro, hermano, te apuesto, que esta gente ha hecho lo que ha querido en el colegio.
0: Claro que sí. Oye, sale una grabación, hermano, de un alumno amenazando al profesor. Oye, mira, si tú me jalas, oye, te mato. Ya sabes lo que te va a pasar, ¿ah? O sea, con esa autoridad, hermano.
1: ¿Cómo se podría regular todo esto? Porque esto ya estamos hablando de un contexto político.
0: Porque se le han quitado las facultades, ¿no? Que hoy por hoy está de moda eso de las facultades. Se le han quitado las facultades a los profesores, pues, al maestro, a los directores. Se les han quitado esas facultades. Solamente se están dedicando a la parte académica. No están viendo la parte de valores. ¿Ya? Y eso realmente nos está llevando
1: al desastre,
0: camino,
1: hermano.
0: Donde prácticamente se están en las escuelas, y sobre todo en esta escuela, el Liceo Naval, estás criando a los próximos corruptos y delincuentes del Perú.
1: En todo caso, la gente, porque estos chicos pintan para ser militares, obviamente, porque es un poco la herencia, ¿no?
0: O sea, militares. Sí, pero mira
1: y
0: con los valores.
1: Lo que acabas de decir tú, ¿no? O sea, pintan para un desastre, hermano.
0: Claro que sí, porque tú puedes ser un militar élite, por el cuerpo, por la inteligencia, porque seguramente destacas en las materias y eres un gran deportista. Bueno, la mayoría de estos muchachos han estado jugando fútbol, son de la selección de fútbol de su colegio, pero de valores, hermano, de valores como la humildad, como la honestidad, como la empatía, como la solidaridad, sobre todo empatía, tolerancia. ¿Por qué? Porque justamente, y voy a retomar lo tuyo, Lucho, o sea, tú eras una persona que tenía ese ángel, que la gente se te juntaba, que la gente acudía a ti, que eras muy amiguero, y eso es lo que pasaba con este muchacho, al que lo han violado.
1: No te creo.
0: De verdad, era el más alegre del salón, donde las chicas se le pegaban, los chicos también, o sea, era un líder. Y ya lo malograron, hermano. ¿Por qué? Porque hay una envidia, se crea la envidia y se crea esa situación de oye, ¿y este pata? O sea, hay que hacerle bullying, pe, que se cree bacán. Sí,
1: se cree bacán,
0: se cree bacán, ¿no?
1: Hay algunos que no les gusta.
0: No les gusta, pues, no les gusta porque no les han enseñado en casa que obviamente en todo lugar hay gente que pronto puede ser más empática que tú, más...
1: Mira, la vez pasada yo justamente conversando con mi Luz, mi princesa, le decía, mira hija, cuando tú ingreses a un sitio... Ten en cuenta estos detalles. Mira cómo hablan, mira cómo se comportan, mira cómo actúan. Y desde ahí tú sacas conclusiones.
0: Ya, claro.
1: Y tienes que respetar a todo el mundo. Así no te caiga, pero con mucha amabilidad con todos. A pesar de que ya te diste cuenta cómo habla, cómo actúa.
0: Claro.
1: Y sobre esa base le digo, tú mantén un perfil. Y siempre un perfil de respeto. A pesar de que sabes que son personas. Porque cada persona tiene una historia y... Desgraciadamente, como tú dijiste, vienen de hogares disfuncionales, con problemas, padres con, digamos, en fin, para no entrar en detalle. Entonces, hay mucha gente como estos muchachos que desgraciadamente han heredado un comportamiento que viene de sus padres.
0: Claro.
1: O sea, eso está claro.
0: Claro. Y como viven sobre todo, ¿no? Piensan que tienen la vida asegurada, ¿no?
1: Ese es el punto, la comodidad,
0: claro,
1: ¿no?
0: Claro. La comodidad. La comodidad a veces...
1: Su zona de confort los tiene locos,
0: su mano. Zona de confort exactamente los tiene así, ¿no? Bueno, en fin,
1: lo que me pone.
0: Oye, estamos hablando seriamente.
1: Sí, pero este pata, o sea, ¿te das cuenta? O sea, abajo. El mensaje de texto. Es que eran burros. O sea, yo soy muy empático, pero cuando son burros,
0: claro,
1: ahí,
0: claro,
1: me molesto, claro. Ahí me molesto.
0: Cuando no entienden.
1: Cuando no entienden.
0: Claro, claro. ¿Ya? Cuando no entienden. Sí, ¿ya? Así es, así es.
1: Ya.
0: Pero bueno,
1: es que es importante. No,
0: 26, pero sabes que. Pero
1: tenemos
0: sabes, pero sabes que la personalidad es muy importante también.
1: Lógico, pues.
0: Porque si tú eres. Así de simple. Obviamente, con un poquito de humildad, siempre con un perfil
1: bajo. Claro, claro.
0: Pero si eres, hermano, créetela.
1: Claro, tú, a los jóvenes, ¿no?
0: Claro,
1: mira,
0: hermano.
1: Si tú escoges amigo joven, no voy a decir pulpín, ni ¿cómo
0: que calichín?
1: ¿Qué calichín? ¿Qué más le dicen ahora?
0: Generación
1: de cristal. Millennials y tanta vaina. A ti te digo, si tú quieres disfrutar de un mal momento, estoy hablando mal. Si tú vas a tomar un mal momento para disfrutarlo, te aseguro que ese mal momento te lo va a cobrar la vida. O sea, si quieres ir por la vida de pronto ingresando a un mundo oscuro, hermano, eso es un ratito, mano. Eso es un ratito, chicos.
0: Si eso te da placer, va a ser efímero.
1: Es un ratito. Va a
0: ser ratito, o sea, nada más. Sí, rapidito.
1: Y de ahí, mano, si estás delinquiendo, la policía te va a caer. Hoy en día todos estamos expuestos porque hay siempre una cámara por cualquier sitio, para empezar.
0: Así es.
1: Entonces, si vas a ir por esos caminos, solo va a ser por un momento y tu vida se va a malograr. Yo sé que la situación es complicada. Hoy en día hay jóvenes que no tienen los recursos necesarios de pronto por ahí, pero hay opciones hoy en día. Hoy en día parece que estamos un poco más abiertos. O sea, hoy en día se les puede decir a los políticos, ya pónganse las pilas, ¿no? Y se les puede reclamar.
0: Claro que sí.
1: Hay muchos programas, muchas situaciones como para ayudarlos, ¿no? O sea, ir por ese camino en todo caso, gestionar sus formas, porque hay ahora posibilidades para que los jóvenes gestionen sus formas de poder desarrollarse. Entonces yo le digo eso, ¿no? No sé si compartes conmigo, tengas no sé, algo más que acotar. Pero, o sea, si vas a buscar algo malo para crecer, no te va a durar. Mira todos los ejemplos que hay al final. Es un rato. Uh-huh. Es un rato.
0: Sí, es verdad. En ese sentido tienes mucha razón, Lucho. Las cosas mal venidas, obviamente.
1: Eco. Ajá. Para ser más criollo.
0: Mal venidas, mal se van también.
1: Sí, sí.
0: Muy
1: sí.
0: Bien, vamos a una pequeña pausa, me indica acá mi querido Lucho Chuyes.
1: Si no
0: le pagan.
1: Vamos a la pausa, pero con música.
0: Con musiquita.
1: ¿Qué te provoca?
0: Ya.
1: Un merenguito. Un merenguito rico.
0: Y claro,
1: luego,
0: que sí.
1: Y luego venimos con más aquí en
0: ¡Habla, compadrito! Como para que muevan los ojos.
1: Ay.

0: arrancó.
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2: 10 y

0: ¡Oh! Alegría Nariño. Tú dirás, ¿qué es Nariño?
1: Un pata que tiene una nariz grande, pero muestra mucho cariño.
0: Ya, yeah. Sí. Mercochil, ¿verdad? Yeah. Oh, este es un temón, pues definitivamente es una canción que nació, ¿no?
1: En el año...
0: En la programación de Lucho Chuyes. Hay que ser claros y hay que ser sinceros que mi amigo, mi colega de muchos años de radio fue el que programó por primera vez en la FM esta canción. ¿Cómo así la descubriste? Y compártelo, por favor, con todos nuestros oyentes, mi querido Luchito Chuyes.
1: ¿Sabes? Esto fue una experiencia muy bonita porque ahí conocimos a Walter Morocho en esa época. ¿Te acuerdas que trabajamos antes con Walter Morocho?
0: Hablando de Nariños. ¿Qué será la vida de Walter Morocho, hermano?
1: Ya, bueno, y
0: ¿dónde andará?
1: ¿Dónde andará? Estaba por Lima.
0: Sí.
1: No, y esta canción...
0: Ya se había entregado a la religión también, ¿eh? Sí, porque sí, andaba de
1: evangélico, creo, ¿no?
0: Evangélico, andaba de pastor.
1: Sí, pero bueno, sí. En esa época no andaba de pastor. Bueno, sí andaba de pastor ovejas, pero de otras ovejas.
0: Descarriadas.
1: Sí, descarriadas.
0: De ovejas negras.
1: Esas eran las ovejas negras. En ese tiempo andaba detrás de las ovejas negras. Ya. Y él me dice, escucha, Lucho, escucha esta canción, escucha esta cumbia. Y yo ni bien escuché. Yo soy de 3 segundos para escuchar nada más. 3-4 segundos te escucho una canción de... Ya, para hacer más, 10 segundos.
0: Dijo un pata, ese es el hook.
1: Yeah, el hook.
0: El hook, así es. Ya, el de arriba sabe a lo que me refiero cuando te digo que son los 3 segundos del hook.
1: Del hook.
0: Que es la impresión de arranque.
1: Sí, y dije, oh, esto está bueno. Pásamela. ¿Quién es? Es un grupo colombiano, matecaño. En una me la pasó. En esa época era cassette, si no me equivoco. Cassette.
0: Los cassette cromados.
1: Los cassette, claro, me pasa la canción. Ni bien la pusimos mano, fue un boom en la radio esa canción. Sí, y ¿no? Todas las orquestas, agrupaciones, todo el mundo la tocaba. Incluso Agua Marina.
0: Claro, está en su producción. Está en una producción, no sé cuál, pero...
1: La ubico. No en producciones oficiales, pero sí está en covers de bailes en vivo o algo así. Están en
0: claro, en vivo. Sí. Grabaciones en vivo.
1: Pero era esa cumbia ha sido el alma de la fiesta durante muchos años y hasta el día de hoy. Si no más para ser preciso, tú vas a una parrillada, a un cumpleaños y por alguna razón la ponen. Es más, los DJs la incluyen dentro de sus reels musicales.
0: Qué bueno, de verdad. Qué bueno cuando uno impone algo. En este caso la música y que va, digamos, generación tras generación.
1: Se va quedando, pues, ¿no? ¿No? Se la hacen parte.
0: Se vuelve un clásico, pues, ¿no?
1: La hacen parte de su vida,
0: ¿no? Se vuelve un clásico, ¿no? Algo que tiene que ir de todas maneras, ¿no?
1: No sé si has sentido un vaho calorístico.
0: Hay un bochorno en el ambiente.
1: Sí, parece que la temperatura ha aumentado un poquitillo.
0: Sí, se está calentando el mar, ¿ah? Porque las lluvias, según los expertos del Senami,
1: ¿qué dicen?
0: Podemos tener lluvias ya en octubre. O sea,
1: yo creo que va a ser un año seco.
0: Yo también creo lo mismo.
1: ¿Eh? En serio,
0: De verdad, esto lo del fenómeno del Niño.
1: Es impredecible al final.
0: No, además es para sacar plata.
1: Esa es otra cosa también, ¿no?
0: ¿Cuánta maquinaria? ¿Has visto en el río la maquinaria
1: que
0: hay? Tanta maquinaria que hay, hermano, de verdad.
1: Pero,
0: ay, Dios mío.
1: ¿Qué se puede hacer?
0: Qué rico. 300 millones, creo, algo así.
1: Algo así.
0: Pero bueno, ahí están, pues, ¿no? Hoy, negocios son negocios.
1: Hoy viene Pedrito Alama, de Perú Primero, ¿no?
0: Así es.
1: Y lo vamos a preguntar ese tema. Ese loco es frontal, ¿ah?
0: Sí. No, sí. Ese no tiene pelos en la lengua. Tiene pelos en la cabeza, no tiene pelos en la lengua. Mi querido Pedrito Alama, a partir de las 11, terrible.
1: Está en actividad.
0: Yo no sé qué va a pasar hoy día en esa entrevista, hermano.
1: Está bien.
0: Yo
1: está,
0: no sé.
1: Está bien solicitado. Ese día que estuve hablando con él, sí. lo llamaban también para que le colabore con muchas cosas. Y es muy... ¿Para qué, en ese sentido?
0: Es muy colaborador, tiene vocación de servicio. Es que el hombre la ha vivido chivolo, pues, te digo. O sea,
1: es promoción de tu hermano, ¿no?
0: Promoción de la universidad.
1: De la universidad,
0: de la,
1: ¿no?
0: Universidad, de la universidad. No sé si del colegio, no, del colegio no.
1: Necesita que en paz.
0: Ajá, de la universidad. Estudiaron juntos administración de empresas.
1: Ay. Ya, Pedro Alama es un administrador de empresas, por si acaso, no es cualquier persona.
0: Claro que sí, tiene sus maestrías y todo eso, ¿no?
1: Estamos hablando de una persona preparada.
0: Lo que él ha logrado, lo ha logrado con su propio esfuerzo, hermano.
1: Estudiando. Sí. Eso, miren, chicos, chicos que están ahora de pronto por ahí, o papás que ustedes están escuchándonos a esta hora, transmitan eso a los muchachos, porque a veces no es culpa de los padres, ¿no? O sea, a veces es el ADN de los muchachos y hay que saberlo guiar, ¿no? A veces, dijo mi mamá, las malas compañías corrompen a las buenas.
0: Dime con quién andas. Dime con quién andas y te diré cuántas chelas pones. ¿Cuántas chelas pones?
1: ¿Te vas con el borracho ese?
0: ¿Te vas con el
1: borracho? Por eso te vas, por eso te vas.
0: Y los borrachos tienen suerte.
1: Ay, son suertudos, ¿sabes?
0: Digo, mi hermano, caen como algarrobas. Las chelas caen como algarrobas.
2: Además, este programa no le escuchen.
0: ¿Cómo está, amigo del volante? ¿Cómo está, señora? Usted de pronto en casita descansando, por favor, hoy día no tiene que cocinar, ¿ah? Hoy día tiene que cocinar los hijos.
1: Claro.
0: O si no, sáquenla a la calle.
1: Esa es una vil mentira.
0: Saquen la mesa a la calle, pero sáquenla.
1: Aunque sea eso. Pero claro, esa es una vil mentira, mano.
0: Oye, hermano, a propósito de que es una vil mentira.
1: Es una vil mentira.
0: A propósito, en la mañana, mi amigo Percy Chiroque cuelga en sus estados un rico frito, pues, ¿no?
1: Ya.
0: Y me hizo acordar a mi tío Coqui. Cuando tú colgabas una vaina así, te decía, pues, ¿no? ¿Cómo no te da una diarrea? Y te, ¿cómo se llama? Y te deshidrata también y te mueres.
1: Para eso, Coqui, era lo máximo, ¿no?
0: Entonces, sí,
1: Coqui García era la muerte por eso.
0: Entonces me manda un emoji ahí como
1: emoji.
0: Un emoji así como de malestar, ¿ya? Yo le digo, no te molestas eso de allá, porque el tío Coqui una vez lo hiciste contar las entradas una por una en el colegio de ingenieros. Porque no cuadraba. Y él me hace recordar otra. Dicen, ¿te acuerdas tú cuando Aguamarina tocó en el colegio San Miguel? No sé si logras recordar. Aguamarina tocó en el colegio San Miguel, que lo organizaron los profesores del colegio San Miguel. Pero Aguamarina, o sea, hicieron mal su cálculo, ¿ya? Porque Aguamarina tocó desde las 3 de la tarde hasta las 7 de la noche porque tenía otro contrato. Ya. Y la gente recién empezó a llegar a las 5, 6 de la tarde, ya cuando Aguamarina...
1: Estaba terminando.
0: Terminando, hermano. Y tú sabes que Aguamarina es un solo contrato y punto. O sea, ya no hay más. O sea, se va Aguamarina y se acabó todo porque no había otra orquesta.
1: Se fue el alma de la fiesta.
0: Pues, hermano, es que no había otra orquesta. Era solamente Aguamarina que la gente empezó a llegar... O sea, empezó a las 2 de la tarde creo que empezó. Pero la gente empezó a llegar a las 5, 6 de la tarde ya cuando Aguamarina se quitaba, hermano.
1: Se programaron mal.
0: Entonces,
1: en esa época no existían los teloneros, pues.
0: No había teloneros, no existía, claro, era uno solo.
1: No existía esa moda de operar antes.
0: Sí, hermano.
1: Recién, ahora te ponen ahí a los...
0: Claro, a los teloneros.
1: A los teloneros, ¿no?
0: Ya. Entonces, mi querido amigo, a la hora de las cuentas, pues, hermano, o sea, a Aguamarina se le paga porque se le paga y punto, ya. Y ellos ya, incluso antes de subir, cobran y ya se van. Está, ¿no?
1: Claro. Entonces, eso a raíz de experiencias vividas.
0: Claro, claro.
1: ¿No?
0: Claro,
1: y eso lo destilaron porque antes no te esperaban, no esperabas ya.
0: Para, no, sí.
1: Después de tanta estufa.
0: Es, ¿no?, más, el dueño de la orquesta se solidarizaba contigo.
1: Claro.
0: Y te decía, bueno, si ha ido mal, pues ya qué vamos a hacer, pues voy a hablar con los muchachos también, ¿no?
1: Vamos, ahí hagamos, ¿no? Ajustes,
0: hagamos algunos ajustes
1: y,
0: ahí.
1: Y algunos se abusaron de eso y después ya se portaron
0: claro,
1: mal.
0: Claro, pues incluso los dueños de las orquestas te decían, ya pues te voy a dar otra fechita como para ver si es que
1: claro, levantas, ¿no? Para que levantes.
0: Para que levantes, ¿no? Claro. Sí, hermano. Entonces,
1: hasta que
0: hablando del tío Coqui, espérate, pe viejo, para terminar la historia.
1: ¿Qué pasa que... Ya, dale.
0: Pero para terminar la historia, pues, el tío Coqui. Entonces termina el evento y a la hora del cuadre, el tío Coqui le dice a Percy Chiroque, mira, Percy, a la hora que estés cuadrando, plan de 8 de la noche, le dice, a la hora que estés cuadrando, yo voy a ir a bajar la palanca en la luz. Y dice que mañana cuadramos. Y dices que mañana cuadramos, porque no hay luz, pues, ¿no? ¿Cómo vamos a ver? ¿No? Entonces, Percy Chiroque no lo creía, hermano. No lo creía. ¡Oh, no, Coqui! ¿Cómo vas a hacer eso? No lo haces. Bueno, total que Percy las veía cuadras porque, o sea, no alcanzaba, hermano. Estaban en pérdida. Oye, hermano, y efectivamente, el tío Coqui cortó la luz, hermano. Bajó la palanca, no sé dónde encontró la... Y bajó la luz. Y Percy Chiroque le dijo a los organizadores, bueno, señores, ahorita no hay luz. Tenemos que, lo dejamos para mañana, pero ya sabemos cuántas cajas hay, cuántas cajas se han vendido, cuántas personas han entrado. Entonces, ya, señor Percy, pero mañana, de todas maneras, a primera hora, sí, yo mañana, 8 de la mañana estoy acá. Hasta ahorita. Dice que el tío Coqui se mataba de la risa. Ya ves yo qué te dije. Y con lo poco que habían juntado se me llevaron. Junta mi tío Coqui en el cielo que nos debe estar nos debe estar mirando y de repente sonriendo. Por favor, tío Coqui, ilumínanos, protégenos, intercede ante Dios Todopoderoso. Muy bien, señoras y señores, la hora es muy importante. La hora.
1: 10:48.
0: No, a la chica, hermano, yo no te estoy preguntando a ti.
1: A ver, otra vez.
0: La hora.
1: 10:48.
0: No, a la chica, hermano.
1: Otra vez.
0: La hora.
3: 10:49.
0: Ah, 49.
1: Tenía que cambiar.
0: Así es. Ay, qué pena, Cienciano, hermano, ¿no? Chamaquina,
1: oh, sí. Hermano. A mí, de verdad, no me llamó la atención. Yo sabía que iba a perder.
0: ¿Y así le fuiste al
1: No, fíjate que...
0: Al ganagol.
1: Sí, pues.
0: Sí, fui, o sea, le
1: fuiste. Le he acertado, pues.
0: ¿Y cuánto te ganaste?
1: Ah. No, o sea, lo que pasa es que son varios partidos. Yo no juego uno, juego varios. Cuando juego varios.
0: Ah, juegas varios. Y por ahí te fallan.
1: A veces me fallan mis ingredientes me fallan.
0: Oye, yo tengo un pata, Lucho, que juega los partidos de Afganistán.
1: Sí, por eso te digo,
0: de Pakistán.
1: Hay.
0: ¿Cómo se llama?
1: Hay ligas.
0: De Groenlandia.
1: A mí me gusta la liga de Costa Rica, de Panamá. Son más seguros. Sí, ¿no? Son más predecibles.
0: Oye, mi pata, hermano, y se pone en la computadora.
1: Como tres veces la chunté.
0: Ya, oye, hermano, oye, se pone a jugar 10, 20 partidos, hermano.
1: Sí.
0: El loco Vite, por ejemplo, se juega 30 partidos, le mete un sol.
1: Es el loco, con un sol quiere hacer.
0: Ah, sí, es loco.
1: O sea, 16 partidos, sí, ¿no? Sí, sí. 15. Pero ya va, pero, o sea, son más ricos porque tú sabes que esos van, por ejemplo, están más predispuestos a empatar.
0: Sí, ¿no?
1: Y pasa. Y el empate paga un poquito más, pues, ¿no? Y ya te vas asegurando. Ya tres, cuatro veces me la he chuntado yo.
0: ¿Cuál es lo máximo que tú has ganado en una apuesta?
1: No me pidas que diga esas cosas.
0: No, en el apuesta total. No, en el casino, no.
1: No digas la marca porque no nos están pagando ni un sol, mami.
0: A ver, de veras.
1: A las casas de apuestas, ahora que todavía muevan las apuestas. Pero sí, han sido unos buenos soles. ¿Para qué?
0: Ah, qué bueno. Sí, yo lo máximo que me he podido ganar fueron 350 soles.
1: Ya.
0: Sí.
1: Sí, es.
0: Apostando 10 luquitas.
1: Yo he puesto entre 3, 2 o 5.
0: Ya.
1: Nunca aposté 10.
0: No, yo siempre he puesto
1: 10. No sé 10. Por qué, o sea, nunca, o sea, podía hacerlo, pero o sea, no sé por qué. Yo he puesto.
0: Hay
1: yo,
0: un pata que apuesta de 100, ¿ah?
1: Yo conozco de 1000.
0: Ya.
1: Hay un pata que tiene su local.
0: Ya.
1: Al frente de Utaja.
0: Ya.
1: Ese se manda con todo, hermano.
0: Mi querido Panzajeve.
1: Panzajeve.
0: Mi querido Panzajeve.
1: Él ya sabe. Ya.
0: Oy,
1: hoy, ¿cómo va el evento para el 31? Ya está todo.
0: Ay, hermano, ¿qué evento? No hay, hermano.
1: ¿Ya se cayó?
0: Se cayó el promotor. ¿Se cayó el promotor porque le salió va a tener un evento del Montessori.
1: Pero,
0: sí, nos ha arrochado.
1: Pero no nos vamos a quedar ahí. Tenemos todo.
0: Yo te queda una semana. Es el 30. No hay 31, septiembre no trae 31.
1: No, esto es en octubre.
0: No, quedamos el 30 de septiembre, habíamos quedado.
1: No, octubre.
0: ¿31 de octubre?
1: Claro.
0: Ah, ya, esa es otra cosa. Claro. Hay que retomarlo,
1: ¿qué
0: entonces?
1: ¿Qué pasa, bebé? ¿Qué tienes?
0: No, yo estaba pensado que era el 30 de octubre,
1: ¿no? Oye, estás mal.
0: Sí, ¿no?
1: Es octubre, loco. Día de la canción criolla.
0: Día de la canción criolla. Ah, sí, 31 de octubre.
1: Ya me acordé. ¿Qué estás fumando, cholo?
0: No, yo no fumo.
1: Deja estarte comiendo el gras de tu casa.
0: Oye, más bien ayer que estaba una.
1: Deja el gras en paz, deja el orégano de tu mamá en paz, hombre.
0: Oye, mi viejita me preparó la vez pasada orégano que estaba mal de mi vesícula, mano. Qué rico.
1: Sí, pero no te lo fumes.
0: Nada, mano. Ayer me invitaron vape. Ayer estaba vapeando.
1: ¿Dice por acá?
0: Ayer estaba vapeando.
1: Hola, ha fumado de la mala.
0: ¿Quién es? Ay.
1: A Charito Sánchez, una gran oyente. Ha fumado de la mala.
0: No, sí.
1: Deja de estarte fumando el orégano. Hay un pata que se tomaba las colonias, no sé.
0: Ah, anda, ¿sí? Anda, no. Sí, mano.
1: Estaba
0: desesperado. Hay un pata que comía tierra. Sí,
1: seguro.
0: De verdad, de verdad. Oye, antes tú.
1: Risa.
0: Antiguamente, mi querido amigo, las casas eran de adobe. Ya, de coches. has comido, weón.
1: La has comido, weón.
0: O regúlate.
1: O regúlate.
0: Tu casa era la don, weón.
1: Pero regúlate con el on. Regúlate con el on, pues. No seas malcriado.
0: On, he dicho. On fire.
1: Regúlate.
0: On fire. No,
1: es que sabes que me alucino a mí comiéndose un pedazo de adobe.
0: De adobe.
1: Alucinando que sean caca.
0: Hay gente, hermano. Sí, porque el adobe trae pajita, pe. El adobe trae paja, pe.
1: ¿Se comía la tierra? ¿En serio?
0: Sí,
1: de verdad. El adobe, agarra su pedazo de adobe.
0: No,
1: su desayuno, su pedazo de adobe con su café.
0: No, su casa. No, pues, literal, o sea, su casa era de adobe y este...
1: No, yo lo alucinaba comiéndose su pedazo de adobe.
0: Y agarraba, o sea, no,
1: te juro, yo alucinaba comiéndose su pedazo de adobe.
0: Su pared era de adobe y ahí estaba su cama, pe.
1: Acabo de alucinar.
0: Por eso que el mundo está de patas arriba.
1: Ay, ay, ay, ay.
0: Ya ves, creo que tú eres el que fuma, primo. De verdad, güey. Franco.
1: No,
0: oh, hay otros que se comen hay otros que se comen el jabón.
1: También.
0: Oye, ¿dónde vive?
1: Papi, ¿dónde
0: vive? De verdad.
1: ¿Con quién te has juntado,
0: mano? De verdad, hermano, de verdad.
1: Bueno, para mí.
0: Oye, de verdad, incluso yo me acuerdo, me chivolo por mi casa, por la calle Trompeza en el barrio sur. Mi pata Waldir se chupaba los clavos.
1: Oye, loco.
0: Mi pata Waldir se chupaba los
1: clavos. Hermano.
0: Hermano, no.
1: Esto es habla comparito.
0: Mi barrio. Oye,
1: esto no es habla loco. Esto es habla comparito.
0: Oye, mi barrio, pues era.
1: Estoy llorando.
0: La pista era de arena. Estoy y hacíamos los ñoquitos y jugábamos bolinchas, pues, hermano, qué bacán, hermano.
1: Me has hecho llorar de risa.
0: Sí, hermano. El que tenía una llanta era millonario en ese tiempo, hermano. Sí. Habían dos perros también.
1: ¡Regúlate!
0: Habían dos perros que eran de la...
1: ¡Imbécil!
0: Que era de la señora Petrosi.
2: Déjate de imbecilidad.
0: Y era un callejón. Y mi tío cuadraba su camioneta ahí en el callejón y la señora Petrosi, que en paz descanse, pero ya, se asaba porque cuando llegaba mi tío en la camioneta, era pues que de cuenta que te ibas a un carrusel, pues la gente, o sea, mis primos, todos, nos subíamos a la camioneta y ahí hacíamos bulla, ya jugábamos, nos subíamos a la camioneta. Yeah. Porque después mi tío salía, ya cuando, o sea, llegaba a hacer la tarea con mi tía.
1: Ya. A cumplir.
0: Cuando salía contento y decía, vamos a darle la vueltita.
1: El delicioso.
0: Ya. ¿Ah? Ya, sí.
1: Ya. Yeah.
0: Pero no decía, pues, y eso nos ilusionaba, pues, ¿no? Como niños, que nos vaya a dar la vueltita.
1: Ah,
0: yeah. Y esa vueltita nos llevaba hasta la legua, hermano. Hasta la legua y nos regresaba y era alucinante, pe viejo, ya. Entonces, un día la tía no soportó, hermano, y soltó los dos perros. Eran dos Doberman.
1: Qué maldad.
0: Y yo era gordito, pe, ya.
1: Uy, tú pagaste el pato.
0: Y a la hora que estaba subiendo la camioneta por la parte de la llanta, yo, error por quererme subir por la parte de la llanta, ya, para treparme a la tolva.
1: Yeah.
0: Oye, un perro agarra, hermano, y me pesca.
1: ¿Te mordió tu topo?
0: La espalda.
1: La espaldita.
0: Sí, hermano.
1: Uy, pucha, carne de chancho, carne.
0: Oye. Oh, yeah. Era un perro negro. ¿No? Doberman. Y oye, yo, bueno, ya pues tú sabes, pero como niño, pues uno el grito. Estruendoso hizo que mi mamá René, mi abuela, mi mamá también salieron, mis tías también. Y de arranque a echarme harto limón con sal. Me había dejado, pues, hermano.
1: Chanchito salado. Salpresito.
0: Y pues, hermano, menos mal que los perros estaban vacunados, porque sí los tenía vacunados la señora Petrosi, pero.
1: Pero verdad, te lanzó al perro.
0: Me lanzó al perro.
1: Primera vez que te lanzan un perro.
0: Sí.
1: ¿Qué te parece si cerramos esta?
0: Te iba a decir algo, pero mejor.
1: No, regúlate.
0: Te iba a decir algo. Mejor digo, y a ti las caninas.
1: ¿Por qué eres? Ese golpe bajo.
0: Vamos, musiquita.
1: Vamos a escuchar, y lo que retornamos a la siguiente hora. Vamos a escuchar una cumbia inolvidable.
0: 10:58, mano.
1: 10:58. Esperemos que no quede mala.
0: Oye, no te juegues con el menú. No te juegues con el menú.
1: Vamos a escuchar, aquí en Habla, compadrito. Vamos a invitarlos a escuchar esas cumbias inolvidables, ¿no?
0: Ya,
1: yo he escogido esta.
0: Ya.
1: Espero que te guste. Que no necesariamente es de un grupo cumbiambero.
0: Claro.
1: Pero tuvo su época.
0: ¡Uy, qué bonito! ¡Eso!
1: ¿Sí o no?
0: ¡Claro,
1: papi! ¡Claro, papi!
0: Los Caifanes.
1: Ay, ay. A las que te gustan.
0: Esa es la original, ¿no?
1: Claro.
0: La original.
1: Las que te gustan. Las que te gustan.
0: La negra. La negra tenía que ser.

0: 11 y un minuto.
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0: Agua Marina.
1: Agua Marina.
0: Agua Marina. 28 de noviembre, 28 de noviembre en el Estadio San Marcos. Sold out, la presentación de Agua Marina que vuelve a los escenarios luego de una prolongada descanso, un prolongado descanso por motivos ajenos a su voluntad, porque es por el tema de la inseguridad.
1: Sí.
0: Pero tenía que volver porque su gente lo aclama, la gente aclama a Agua Marina y viene con una producción realmente espectacular como nos tiene acostumbrado Agua Marina de Sechura para el Perú y el mundo.
1: Qué rico es escuchar estas cumbias. Imagínate, aquí estamos hablando de historia pura, pues, ¿no? Si bien es cierto, esta versión es la versión 2026 de este clásico, de la primera producción de Agua Marina del año 1986. La primera producción que se grabara para Infopesa. Y dentro de todos,
0: Infopesa.
1: De lado A y lado B, dentro de todos estos éxitos son los recuerdos. Es uno de los super clásicos, ¿no? Que todo el mundo, si tú la escuchas, la bailas.
0: De arranque,
1: ¿no?
0: De arranque.
1: Buena, solo recuerdo.
2: Qué rico. Hiciste, hoy convertida en recuerdo. Desde que te fui.
0: Hoy hace tiempo que no vamos a un karaoke, Lucho.
1: Sí, es ya todo.
0: Hace tiempo que no vamos. Y cuando nosotros vamos a un karaoke, la hacemos, ¿ah?
1: Ya todo, sí, ¿no?
0: La gente nos queda mirando, nos pide canciones.
1: Aplauden.
0: Es más, nos mandan nuestra jarrita de cervecita.
1: Tiene, ¿sí no, no? No es sin suerte.
0: De verdad, no, por eso, no te estoy diciendo que...
1: No es sin suerte.
0: Todo tiene suerte. Lo
1: ya no me voy a juntar contigo. Ya.
0: Yo menos, hermano. Sino no, que tú te juntas.
1: Tú me corrompes.
0: No, todo el mundo pensará que yo soy el que lo corrompe a Lucho. Lucho,
1: a ver, por favor.
0: Por su voz.
1: Que manden de arriba un mensaje que me confirme si tengo razón o no tengo razón.
0: Por su voz, ¿no? Por su voz, la gente dirá, no, ese muchacho, esa voz que tiene,
1: no,
0: realmente es una persona seria.
1: Soy serio,
0: una persona ecuánime, equilibrada.
1: Tú sabes que lo soy.
0: Una persona realmente...
1: Seria.
0: No, seria y estricta, ¿no?
1: Sí, y lo soy.
0: Y el que tiene la voz así, agudita, no, ese es un terrible, no, ese lo corrompe al muchacho.
1: Claro,
0: sí,
1: pues,
0: sí,
1: claro.
0: Sí, sí,
1: tenés
0: razón. Toda la vida me echan la culpa a mí, toda la vida que yo soy el que te corrompe.
1: Tú eres divertido. Me está llevando al mundialito del porvenir de Castilla.
0: Va. Hoy día el mundialito por venir, gente, a partir de las 12 del día. Amazonas Fútbol Club versus los Galácticos.
1: Estamos esperando a Pedrito Alama. Estamos esperando a Pedrito Alama.
0: Sí, estamos esperando a Pedrito Alama para que venga por aquí, por la radio.
1: Acaban de mandar un mensaje.
0: Acaban de mandar.
1: Par de borrachos.
0: Sí. Sí, sí, sí, sí. Y tú y Junior.
1: y esos se encierran. Y esos
0: son caletas.
1: Me está llamando.
0: Son caletas, hermano, son caletas. Muy bien, la hora muy importante. Son las 11 de la mañana, 11 minutos, a través de Radio Girasol 107.1 FM, el poder de la música. Estamos con el programa Habla con Parito hasta las 12 del mediodía, y en la cual ya estamos a minutos de entrevistar al candidato al gobierno regional de Piura en las próximas elecciones, estas ya que se van a dar el 4 de octubre, Pedro Alama por el partido Perú Primero. ¿Qué vamos a conocer el día de hoy de parte de Pedro Alama? Sus propuestas, su vida, ¿por qué se anima a postular, conociendo cómo es el ambiente de la política? Hoy por hoy ya la gente... necesita realmente un cambio verdadero, auténtico, un cambio que se refleje en la situación en la cual vivimos.

0: necesitamos realmente salir adelante, necesitamos una Piura desarrollada, una Piura moderna, una Piura segura. Necesitamos tener una Piura segura para que nuestros hijos vuelvan a tener la libertad de jugar en el parque, tengan la libertad de jugar en la calle, tengan la libertad de decir, aquí estamos y tenemos una Piura segura, tenemos una Piura moderna, tenemos una Piura que está proyectándose y desarrollándose para bien, no para mal. Y yo creo que, como dijera Bukele en una oportunidad, un país que se desarrolla es donde menos se roba, definitivamente. ¿Sí o no?
1: Claro que sí.
0: Claro que sí. Muy bien, señoras y señores, vamos a tener harto tiempo para entrevistar. Ya tenemos en nuestra cabina, señoras y señores, oyentes de Radio Girasol, tenemos en cabina ya con nosotros a nuestro amigo Pedro Alhama, candidato al gobierno regional por el partido Perú Primero. ¡Habla, comparito!
2: ¿Cómo estás, Pedrito?
0: Tienes que decir habla, comparito. Esa es la cosa.
2: ¡Habla, comparito!
0: ¡Habla, comparito! Somos de barrio, somos de barrio. ¿Cómo estás, Pedrito? ¿De dónde vienes, a propósito?
2: Bueno, primero agradecer la invitación por parte de este programa podcast Habla, comparito. Bueno, ahorita vengo de Micaela Bastidas, 26 de octubre.
1: ¿Cómo estuvo?
2: Hoy día hay un campeonato máster.
1: Bastante
2: contento de ver cómo uno de los participantes, un jugador de 72 años, delantero, y todavía le hago una pregunta, le digo, ¿tú ya metes goles en todas las canchas?
0: Bravo.
2: Chichita.
0: Pucha, que esa gente es criada, hermano, de verdad, con pescado.
2: El que ha dado el inaugurado el campeonato ha sido de nuestro gran amigo Chapi, del Barrio Sur.
0: Chapi.
2: Ex leyenda.
0: Chapiquén.
2: Chapiquén. Ex leyenda del Atlético Bravo de Piura.
0: A propósito, ¿cómo va la campaña, mi querido Pedro? Vamos a ir conociendo un poco de lo que viene realizando y también, obviamente, de la coyuntura, de cómo se está viviendo. Ya empiezan en estos momentos los golpes bajos, la guerra sucia.
1: Empieza la guerra sucia.
0: Sí, con más fuerza todavía. ¿Cómo vas, Pedrito?
2: Bien, avanzando. La verdad que bastante contento.
0: Por el camino correcto.
2: Vamos por el camino correcto, es mi lema, ¿no? Pero contento. Y también un poco decepcionado, ¿no? De tantas cosas que hoy en día ves en las redes sociales, compran las encuestas. Hoy día salió una encuesta del diario El Tiempo, pero para nadie es nuevo, pues, ¿no? Que los Selgueros son socios del ingeniero Reinaldo Gilbert. Qué casualidad que las encuestas sale primero él, en la alcaldía Jorge Flores, todos los de A. Mejor que les den la medalla de una vez.
1: Pero hay una gran verdad que las encuestas son compradas. O sea, que tú pagas, sí. O sea, aquí, por ejemplo, hay una política en la radio de... Se usa el CPI, por ejemplo, ¿no? Pero si tú pagas...
2: Así es.
1: Estás. Si no pagas, no estás.
2: Mira, siendo sincero...
1: Es la verdad.
2: Y yo incluso hasta con pruebas podría mostrar a la población, que lo voy a hacer en un pequeño video, ¿no? Ahí tengo las pruebas de los mensajes que me llegan a mi teléfono donde me dicen, pero... 7,000, primer lugar. 5,000, segundo lugar. Y así van bajando. Y yo asumo, por los mensajes que recibo, es que están pagando. O sea, yo mi respuesta, ¿cuál es? No me coloques en las encuestas, simplemente, no te das problemas. No, pero definitivamente tienen que ponerme tercero o cuarto porque saben que estoy dentro de la
0: Por ejemplo, la de Ixi el día de hoy te arroja en el cuarto lugar.
2: Así es. Primero, es en la que publica El Tiempo. Si tú ves, te das cuenta. O sea, es imposible que una persona que viene de perder todo tenga más del 20% de aprobación aquí en Piura. Es imposible.
0: Sí, claro.
2: Con 19,000 votos en un Senado es imposible. Con una apaleada que le metió Lucho Neira en la anterior elección para el gobierno regional es imposible. O sea, la tendencia de los candidatos siempre es de abajo hacia arriba. Y si tú ya te das cuenta, los resultados finalmente no reflejan eso. Trasladémonos a las elecciones anteriores y vean estas encuestadoras que hoy en día dan como ganador o quieren hacerle creer a la población que en primera vuelta va a estar el ingeniero Reinaldo Gilbert con Santiago. Revisen las encuestas anteriores para ver si una les ha chuntado. Ninguna.
1: Ese es el detalle que hay que considerar, ¿no?
2: Mira, sin ir muy lejos, en las elecciones nacionales, para no alejarnos mucho, revisen los antecedentes. Daban por ganadores a cualquier diputado menos a los que han ganado. como el caso de Albañil,
0: Albañiles,
2: como el
0: caso de Guamán.
2: De Guamán. O sea, ni existían en las encuestas. Y sin embargo, son los padres de la patria el día de hoy.
0: Ni la Paucara
2: ni
0: salía.
2: Ni la Paucara
0: salía en las encuestas, hermano.
2: O sea, ahí tú nada más.
0: Salía Lito Sicia, salía otra.
2: Todos gente. Salían ya ganadores. Les faltaba nomás que les den la credencial y la medalla.
0: Es verdad, güey.
2: Lo mismo
0: verdad,
2: está es pasando pero... ahorita en el gobierno regional. Están uh-huh. creando psicosociales ante la gente. Para que se le meta en la cabeza y digan, no, está entre Reinaldo y Santiago. Pero les voy a meter el batacazo el 4 de octubre. Pero y obviamente, como hablamos nosotros.
1: Lo que la gente quiere es escuchar buenas propuestas, ¿no? Mira, y una de las propuestas que yo escuché en Girasol Noticias, que la comentamos después, que me gustó mucho, fue el tema del agua. O sea, y desnudaste una realidad, ¿no? Y no me estoy parcializando, ojo, sino simplemente estoy tratando de ser objetivo.
0: ¿De qué te cuento una chiquita esa del agua?
1: De ser objetivo.
0: ¿De aquí te cuento una chiquita
1: con los agua? Candidatos que te muestran algo. A mí me fascinan varios. Estás tú, está el señor Cueva.
0: Eso, pero él va a la alcaldía.
1: Me gusta más o menos pues, su predisposición, ¿no? Claro. Entonces, desde ahí uno va analizando, porque, o sea, nosotros queremos propuestas. Yo, como te digo, soy de ese bolsón que no sé todavía, ¿no? Obviamente, pero uno quiere escuchar propuestas serias. Sí, serias.
2: 34% de indeciso.
1: Exacto, 34%.
2: Pero mira, te comento algo. Nosotros no podemos engañar a la región. Nosotros no podemos engañar a Piura. Si yo comienzo engañando, imagínate qué gestión voy a tener. Voy a tener la peor. Por eso es que nosotros tenemos como Perú Primero propuestas viables, que sabemos que se van a ejecutar. Por ejemplo, para nadie es nuevo que el tema del agua es un problema en Piura. Ya hemos vivido una sequía. Todos hablan de Puechos. Puechos ya no es competencia del gobierno regional. Competencia de Midagri hoy en día.
0: Claro.
2: Lo que tenemos que hacer es coger esa bandera y ser el gestor del tiempo para que se ejecute lo más pronto posible. Pero no engañen a la población. Un gobernador no va a solucionar
1: el tema. ¿Cuáles son las mentiras que estás escuchando?
2: Por ejemplo, que voy a subir la cuota de Puechos. ¿Qué vas a subir? Si Puechos, tú no le puedes poner un ladrillo. No puedes intervenir ahorita en Puechos porque ya está intervenido. Está en manos del Midagri, del Ministerio de
0: Agricultura.
2: Nosotros no podemos intervenir ya como gobierno regional. Nos convertimos en gestores de que se agilice, se acelere y lo prioricen al proyecto de Puechos, que es distinto. Es distinto decir lo voy a hacer, a decir voy a meterme de lleno al tema nacional para que lo ejecuten lo más pronto posible.
1: Quiero que sepas que una de las fuertes, la fuerte audiencia que tenemos en Radio Girasol es en el Bajo Piura.
2: Somos
1: líderes.
2: Pero mira, para
1: la gente de Bajo Piura,
2: para estar
1: la
2: un
1: gente
2: ratito muy... en Puechos nada más, sabemos que la solución va a tardar. Sabemos que no es un proyecto de un mes, dos meses, tres meses. Para comenzar, Puechos se tardó, fue el proyecto se dio en 1972 y se terminó en 1976. Eso quiere decir que promedio una obra de esas, con un contrato G2G, con un contrato de país a país, no demora entre 4 a 5 años. Hasta ahí ya no estamos, pero también tenemos que buscar alternativas. Tenemos pozos satélites, tenemos reservorios satélites, estamos pensando en perforar pozos para solucionar la agricultura familiar, que es la que más nos atiende a nosotros, la ganadería y asistencia técnica para que vendan sus productos nuestros agricultores. Ese es el compromiso de Pedro Alama, o sea, buscar alternativas mientras los proyectos integrales van avanzando a un nivel nacional. O sea, no nos engañemos. Yo quiero ser bastante honesto con Piura, porque después cuando uno está terminando su mandato dice, tú prometiste esto, y es lo que estamos viendo hoy en día. Ya la gente se enroncha cuando tú le tocas la política. Yo te cuento por experiencia, toco puerta por puerta y hay respuestas que recibo de la población donde me dice, ya no creemos en los políticos, porque todos han venido a engañarnos y seguimos igual o peor que antes. Eso es lo que yo evito como Pedro Alama que suceda, porque yo no me pienso quedar aquí. Yo no solamente quiero ser gobernador, después quiero seguir representando a Piura a nivel nacional.
1: Te estás proyectando.
2: Así es, o sea, yo quiero tener una carta de presentación buena. No quiero ser el que prometió y no cumplió.
1: Claro, eso tiene eso que ser de cimientos, ser. De, cimientos. Oye, Pedro, de honestidad y verdad. Tiene que ser como debería ser con todos los políticos.
0: Pero,
1: ¿no?
0: Por supuesto. Pero mira, yo te hago esta. Te pongo este panorama, ¿no? Tú eras un muchacho que salió de Administración de Empresas de la Universidad Nacional de Piura.
1: Vamos a la parte personal. O sea, la parte humana,
0: siempre,
1: sí.
0: Siempre ha sido,
1: lo campechano.
0: Claro, para que la gente conozca la parte humana, porque la parte técnica la tienes bien clara.
1: Dame un paréntesis, no te olvides de lo que vas a decir. Yo me enteré ese día conversando un poco, porque recién hemos interactuado un poco, que va con Claudio. Claro, y yo no sabía, claro, yo no sabía,
0: claro,
1: te juro,
0: claro que
1: no
0: sí,
1: sabía.
0: Claro que sí, claro que sí, claro que sí.
1: Y Claudio es una buena persona.
0: Entonces,
1: dale, dale,
0: ¿cómo es que tú te animas, Pedro, a incursionar en la política? Porque tú has tenido una experiencia muy desagradable en la política ya.
2: Así es.
0: O sea, ¿y de dónde sale ese temble para seguir en esta lid que hoy por hoy, hermano, o sea, encuentra de todo y sobre todo tu intranquilidad se convierte en tu día a día? ¿Cómo así, hermano? Tú eres un empresario exitoso. Conocemos tu trayectoria como empresario. Entonces, ¿cómo? Y has tenido, pues, tú, como te digo, tu revés, o sea, te han traicionado, para ser más claro.
2: Has utilizado palabras que verdaderamente son tristes, lamentables, pero
1: reales,
2: ¿no? Primero quiero que conozcan quién es Pedro Alhama. Yo soy del barrio Sur, somos del mismo barrio.
0: Así es.
2: Rumiche.
0: Claro que sí.
2: Pedro Alhama, estudiado su primaria en el colegio, en ese entonces Hogar San Antonio, hoy en día es el Colegio Particular San Antonio. Mi secundaria en el Colegio Glorioso San Miguel de Piura.
0: ¿Qué está en aniversario?
2: A cuadra y media
1: de mi casa.
2: Claro, San Miguelino. Claro, quinto y turno tarde. Todavía. Pero todo tiene sentido.
0: Había quinto día, claro. Por si acaso.
2: No, había hasta la Jota.
0: Hasta la Jota, ¿no?
2: Esa era la última aula, o sea, ya, sí, me hace sentir bien que estaba una antes. Pero todo tiene sentido. ¿Por qué turno tarde? Porque en las mañanas yo trabajaba en el mercado. Me la buscaba, me recurseaba.
1: ¿Qué hacías en el mercado? Cuéntanos.
2: Yo he vendido carne, he trabajado en bazares donde forraban botones. En ese entonces,
1: que la gente sepa.
2: La moda eran las cintas, eran los botones forrados, era la era del sastre. En ese entonces
1: ¿Incursionaste en todo eso?
2: Claro, aprendí a forrar botones. Aprendí todo esa chambita.
1: ¿Ese fue tu fuerte? Fuiste escalando.
2: No, después de eso, pues, esa era mi juventud, prácticamente mi niñez, ¿no? Porque la niñez acaba más o menos a los 15 años. Hoy en día ya es distinto.
1: Sí, pues.
2: Pero en ese entonces, pues, estaba terminando mi niñez para entrar a la pubertad, a la juventud. Cuando después terminé el colegio, ya todo pasó muy rápido, postulé a la Universidad Nacional de Piura, pero en ese espacio entre prepararme e ingresar a la Universidad Nacional de Piura, mi padre falleció. Justamente por eso es que tiene 30 años de fallecido mi señor padre, un señor carpintero, ebanista.
1: Mira.
2: Y mi madre, una mujer empleada del hogar toda la vida, con eso nos hemos sustentado económicamente hablando. Y con ese esfuerzo de ambos, bueno, hasta ahí nomás tuve a mi papá. Yo ya ingresé a la universidad junto con mi mamá. Pero en ese espacio que te hablo, yo trabajaba como cobrador de combi en Hechiza. Hoy en día es Hechiza.
0: Azuyana.
2: Así es. Yo era Azuyana, le agradezco a mi padrino, que yo le digo, ¿no? Chocho Rojas, un señor que me dio la oportunidad de la unidad vecinal de trabajar ahí. Y ahí nomás ingreso directo a la universidad. O sea, no doy examen de admisión, no doy nada de eso. Ingresé directo por premio de excelencia. Cuando ingreso, ya comenzó otra etapa de mi vida. Ingresé, nunca me voy a olvidar de Jessica Bayona, que en paz descanse, hija de don Aurelio Bayona, que también hoy en día está en la gloria del Señor. Sí, sé que está en la gloria del Señor porque ha sido una gran...
0: La que fue esposa de Rudy...
2: De Rudy Vegas.
0: Rudy Vegas, claro que sí.
2: Claro, la esposa de Rudy Vegas.
0: Claro, claro. Ella también estudió esta administración.
2: Claro, somos promociones con Rudy. Claro. Y ella también. De que ahí me entero que era doña de Lepo, y como yo pues me buscaba en los veranos de dónde sustentar para poder...
1: Tú estabas siempre en la movida.
2: El rey del recurseo.
0: Mira, bien interesante, ¿eh? Porque muy pocas veces Pedro Alhama habla de su vida personal.
1: Pero
0: qué bueno, por eso en el programa.
1: Habla con Parito. Es justamente eso, ¿no? Que la gente te conozca de la parte humana.
2: Me da la oportunidad, Jessica, de ingresar al EPO, pero ella me dijo, mira, amigo, aquí no hay otra chamba que no sea... de que subas a un bus como ayudante. No tengo ningún problema.
1: Vamos.
2: Al día siguiente, 5 de la mañana, ya estaba como soldado en pie en el EPO de la Sánchez Cerro. No existía el otro EPO. Existía el EPO de la Sánchez Cerro.
0: Ya.
2: Ingresé a trabajar. También tuve una muy buena experiencia ahí porque dos veces fui el empleado del mes.
0: Pucha,
2: que
0: era bien dedicadito,
2: O sea,
0: bien responsable.
2: Era para el ayudante que no tenía problemas.
1: Pero tú lo disfrutabas. Claro, tú lo disfrutabas. Tú decías, esto es conmigo, esto va conmigo.
2: Por primera vez conocí Máncora con el EPO. Porque hablaban de Máncora, hablaban todo. Y me tocó Máncora como último punto de llegar al EPO. Y un día me tocó dormir allá. Nunca me voy a olvidar que me fui. Ahí probé por primera vez el ostión, la langosta. Porque no era caro, era barato. y estaba al bolsillo de nosotros. Ya con los choferes, con el resto de ayudantes, hicimos una chanchita, como le llamamos, y nos comimos una langosta y un ostión. Por eso es que hoy en día, yendo el envío, nada. Ya, cuando ya voy a los restaurantes, veo la langosta, veo el ostión. No envío nada porque ya los había comido. Sí. Pero después de ese paso, ya tenía que ingresar de nuevo a la universidad. Eso lo hacía todos los veranos durante los 5 años casi. Todos los veranos trabajaba en el EPO. Por eso es que soy muy agradecido con Jessica y con don Aurelio, que en paz descanse. Uh-huh. Les tengo mucho respeto hasta el día de hoy. Cuando me acuerdo, la verdad que me da mucha nostalgia, ¿no? Uh-huh. Después de esto, en ese interín también de la universidad, no había chamba y yo ya era padre de familia, ¿no? Era padre de familia de un niño, uh-huh, y de una niña, que hoy en día pues mi hija ya terminó la universidad, pero ingresé a trabajar al club de vigilante.
1: ¿Ah, sí?
2: De noche, o sea, hacía todo lo posible, nunca volviera a don Lucho Urteaga.
0: El rey del recurseo,
1: fue presidente,
2: claro,
1: del club presidente. Don Lucho,
2: lo único que le pedí, le dije, soy universitario, le pido que me ayude con el trabajo, se lo agradezco, pero quiero trabajar más de noche que de día. Listo, Pedro, no hay ningún problema, apoyemos a Pedro. También le agradezco porque con ese trabajo sustentaba a mi familia. Después de salir de mi chamba de vigilante, salió la era de las motos lineales. Con mucho esfuerzo me compré una moto lineal. Más ganaba en la moto lineal que...
1: Sí. Tenía más tiempo ya.
2: Claro, ya le di mejor vida a mis hijos. Ya en ese entonces a mis hijos le digo, ya nos vamos de la casa de los ceros, alquilé por ahí.
1: Tú decías, me hago 100 luquitas hoy día, la tengo segura.
2: No, ya llegaba a mi casa con mi soya y mis sobaditas.
1: Ay, ay, ay, qué rico.
2: Todos los días. No, con todos esos interines...
1: Eso era tu interín.
2: Logré terminar la universidad. Ingresé a trabajar a una compañía minera, primero en Antamina, Perú, y después ahí estuve casi 2 años. Y después, un amigo me da un jale a una minera en Trujillo, La Libertad. Ahí es donde estuve casi 8 años más. Por eso es que siempre cuando me hablan de la experiencia laboral, he tenido una experiencia de 10 años en el sector minero.
1: 10 años.
2: Cambió mi vida, no lo voy a negar, cambió mi vida. Después de eso, junté todo ese dinero y con ese implementé un negocio en construcción. Primero comencé con servicios. Y hoy en día pues ya ejecuto otro tipo de obras más grandes, ¿no? Ya tengo un pequeño pool de maquinaria, línea amarilla, cositas que poco a poco...
0: Como ha sido el proceso, ¿no? Ese proceso de crecimiento en la cual, pues, no solamente el crecimiento económico, sino también el crecimiento personal. Vamos a una pequeña pausa y retornamos con la gran pregunta que tenemos el día de hoy. ¿Por qué te animaste a ingresar a la política estando tranquilo, hermano, con tus cosas?
1: Que nos siga nada más contando esto de su vida porque está interesantísimo. Para que la gente siga conociendo un poco más.
0: Ya regresamos.
1: Ya regresamos, ya volvemos.
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0: Muy bien, 11 de la mañana, 31 minutos, estamos en Radio Girasol 107.1, saludando a nuestros oyentes. Este es el primer podcast radial que se da todos los domingos.
1: En Piura,
0: todos los domingos. Que se da todos los domingos a partir de 10 a 12 del día. Y en esta oportunidad, en esta coyuntura,
1: a veces queda chiquito
0: política.
1: Cuando hay conversaciones interesantes.
0: Sí. Queda realmente muy chica la...
1: No, yo estoy fascinado con su vida, para que la gente conozca al final, ¿no? No es que estamos sesgándonos para nada. Para nada. Es rico que la gente sepa de dónde viene el candidato.
0: Claro que sí.
1: ¿Cuáles son sus raíces?
0: Y sobre todo los valores, ¿no?
1: O sea, eso, hoy en día que
0: el se me valorar, el de valorar lo que es honestidad, lo que es solidaridad, lo que es empatía. el esfuerzo y cada, digamos, logro que se puede alcanzar cuando tú realmente haces las cosas con conciencia, porque tienes un objetivo y llegas a ese objetivo y estando tranquilo y teniendo tu empresa, ¿por qué te metiste a la política?
1: ¿Qué, mano? ¿Qué te pasó?
0: ¿Qué fue, te despertaste, mano? Y dijiste,
1: ¿qué fue, mano?
0: Me meto aquí.
2: Te comento que eres una de las más y tantas personas que me pregunta siempre eso. Me dice, Pedro, ¿por qué te metiste en la política? Aquí viene la respuesta. Lo que pasa es que este proyecto nació en las elecciones anteriores, donde yo postulé con el actual gobernador, con Lucho Neira. Por eso es que yo soy consejero regional.
0: Claro que sí.
2: Y también llegué a ser el consejero regional más votado de la región. Vamos. ¿No? ¿Por qué? Porque de una u otra forma nosotros hemos sembrado. Hoy en día ya cosechamos. Pedro Alhama, pues, el barrio sur donde nació, la circunvalación antigua, cuadra 12, hasta el día de hoy ahí está mi casa. Ahí vive mi señora madre con mis tres hermanas. Nosotros no somos una familia de políticos. Nosotros somos una familia común y corriente que lo único que sabemos es trabajar.
1: ¿Y qué pasó?
2: Por eso tenemos todo lo que tenemos.
1: ¿Y qué pasó?
2: Ahora viene lo bueno. Me invitan para ser parte de un proyecto regional. Primero provincial, porque la primera fase era de que el actual gobernador sea el alcalde, y nosotros teníamos a la cabeza, en ese entonces figuraba el señor Power Saldaña o Mártires Lizana, eran las dos opciones que iban a ir al gobierno regional, pero resulta que hubo un desánimo por parte, no consensuaron y finalmente Lucho sube al gobierno regional y yo invito a Pepe Morey para que nos represente en la provincia. Con eso ya encajaba cada uno en cada provincia, en cada distrito. Iniciamos ya la campaña como tal, legalmente.
0: Prácticamente tú eras un asesor en esos
2: momentos. Así es, yo era parte simplemente
0: del equipo.
1: Te contagiaste un poquito.
2: De hoy en día le llaman ser. Ya he aprendido mucho las terminologías del Comité Ejecutivo Regional. Hoy en día del reloj, hoy en día soy ya el líder más bien de un partido,
1: CEO.
2: De un partido nacional, pero la parte regional está encabezada por mi persona. Resulta que postulamos, llegamos al día de la elección, yo soy el consejero regional más votado de la región, Lucho entra a una segunda vuelta con el ingeniero Reinaldo, ya los resultados los conocen, es por eso es que Lucho está actualmente en gestión, pensando que iban a hacer las cosas bien. Ese fue el principal objetivo que teníamos todos. En ese momento éramos
0: expectativa grande.
2: Éramos un grupo como de 20 personas, los más cercanos al reloj. Resulta de que a todos nos pusieron al costado.
0: O sea, se olvidó el.
2: ¿Qué cuando fue, ganó, mano? Tú. Llegó gente que no conocíamos, comenzaron a poner
1: O sea, te dijeron ponte para allá un ratito.
2: No, un ratito no, ponte para allá.
0: Un ratote. Ponte para allá.
2: Un ratote de 4 años.
0: Para allá,
1: después hablamos.
0: Después hablamos. Yo te llamo, no me llames. Yo te amo.
2: Como ustedes mismos lo han dicho, yo no vivo de la política. Ya ha quedado claro eso que yo siempre.
0: Totalmente.
2: No me afectaba porque no tenía esperanza. Yo simplemente quería hacer algo bueno por Piura. Comencé a hacer mi labor de consejero regional, que es una función única y exclusivamente fiscalizadora.
0: Sí, así es.
2: Pero yo nomás a los 15 días de ingresar al Consejo Regional presenté mi carta de renuncia, desligándome totalmente de lo que pueda suceder como partido en gestión. Era el reloj. Yo dije, esto no va conmigo, comienzo mi labor para lo cual estoy elegido, tratando de quedar bien con Piura, no solamente Piura Castilla 26 de octubre, por el lado de acá.
0: Te convertiste prácticamente en una situación opositora.
2: No tanto opositora, sino que quería que las cosas se hagan bien. Oposición no es tratar de corregir, eso no es oposición. Oposición es ganar en un partido contrario al que llegamos.
0: Ya.
2: Yo simplemente me convertí en un consejero con voz propia, con criterio propio y dueño de mis capacidades.
1: Ahí
2: porque
1: estaba
2: nadie me iba a inducir, claro, a mí un voto
0: para favorecer.
2: Si es a bien del pueblo, ya, lo bacán, que quieran. Pero para favorecer corrupción, imposible.
1: Estabas representando a un partido en ese momento.
0: Pero entonces eso se convierte prácticamente en una piedra en el zapato para el gobernador.
2: Pues. Esa es otra cosa. En eso me convertí. ¿Por qué?
0: Claro. Me encanta. Oye, Pedro, me encanta su honestidad, hermano. Es frontal.
1: Mira, ser piedra en el zapato es bravo.
2: Llegaba cada asesor que no sabía ni dónde estaba parado.
1: Ahí agarrabas tú del cuello, así como,
2: yo decía,
1: como
2: pitbull.
0: Es lamentable cómo está rodeado este señor.
2: ¿Dónde estamos? ¿Qué ha hecho Piura para que se merezca eso?
1: Era para pagar favores.
2: Así es. Más que pagar favores, ya. Si tiene la convicción de pagar favores, págalos. pero pon gente idónea, prueba, claro, que por lo menos te busque una solución que te ayude, que te ayude, menos que te haga quedar mal.
1: Pero esto era
2: lo
1: siempre
2: que sucedía con cada funcionario que llegaba al Consejo Regional. Cada vez que llegaba un funcionario me veía ahí presencialmente, de cuenta que veía al diablo.
6: Al diablo.
2: Me decían, ahí está ese pelado, ahorita qué nos va a decir, ahorita nos comienza a gritar. No grito, yo levanto la voz porque a mí me dio la oportunidad el pueblo y al pueblo me debo. Y yo representaba en ese momento al pueblo y por lo tanto, como el pueblo no puede hablar porque no está dentro de un consejo regional, yo lo representaba y levantaba la voz a nombre de todos ellos, porque cada reclamo que yo he tenido ha sido a favor del pueblo.
1: Desgraciadamente,
2: y están las pruebas.
1: Desgraciadamente se manejan así.
2: Claro. Las cosas. Mira, hace poco participé, una chiquita nomás, hace poco participé de la firma del pacto ético de LGTBQ+. LGTBQ+.
1: Ya.
2: ¿Entiendes? Ese ya se ha tratado anteriormente en el Consejo Regional, pero sin embargo no tuvo los votos suficientes. Pero Pedro Alama dio el voto a favor. ¿Sabes por qué? Porque Dios nos creó a todos por igual. Somos seres humanos. Que cada uno escoja su condición no es tema. Nadie en la tierra es nadie para juzgar a nadie. Ni la iglesia se ha atrevido a eso. ¿Por qué? Porque no somos nosotros personas quién para juzgar a una persona que decida libremente por su condición. Mucho menos Pedro Alama, mucho menos un consejo regional, mucho menos un gobernador.
1: ¿Hubo discriminación ahí?
2: Discriminación, hubo un poco de conocimiento, de criterio a mi forma de pensar, ¿no? Porque en realidad no nos afecta en
1: ¿cómo,
2: nada.
1: ¿Cómo va a ser Pedro Alama para filtrar y no caer en estas relaciones especiales? Mira, de pagar favores?
2: En mi caso yo me he preocupado por llevar un equipo técnico.
0: ¿Más que político?
2: No son políticos, ninguno es político.
0: Me parece técnico. Perfecto.
1: Eso está bueno.
2: Ninguno del equipo
0: esa
2: técnico
0: es una buena, político. Esa es una buena decisión.
2: Ahí está el arquitecto Zuluet, está Rockman Sosa, que me acompaña como gobernador, está el doctor Vegas, el dueño de Transportes Vegas, gente que no necesita de la política, simplemente está comprometida.
0: El arquitecto Zulueta, ¿no?
2: El arquitecto Zulueta.
0: Claro, reconocido, muy reconocido.
2: Región. Sí. Él me ha apoyado con todo lo que ha tenido que ver con infraestructura. Rockman Sosa encabezó el equipo técnico y él se encargó de que cada persona, una, no sea político, dos, que nos aporte su especialización.
1: ¿Llevas mujeres?
2: Y su, claro,
0: con
2: claro,
0: su capacidad, claro,
2: con su capacidad. En el sector salud está el doctor Vegas y una doctora. Y en el sector económico está una magíster doctora,
1: bueno,
2: Sandra, no me acuerdo el apellido, pero ese día he hablado con ella, qué mujer para conocer la realidad. Tiene muy buenas ideas. Y es más, no vayas a pensar que yo tengo un equipo técnico solo para que hayan hecho el plan de gobierno. Van a ingresar conmigo al gobierno regional. O sea, ellos van
0: ahí
2: a
0: va
2: ingresar
0: tu, ahí va la respuesta a tu pregunta, donde el filtro ya se dio ya.
2: Así es.
0: Ya. O sea, él ya decidió por la gente y me parece perfecto que sea técnico, porque eso es lo que está faltando, Pedro, en nuestra política. Que muchas veces la opinión política está sobre la opinión técnica y es ahí donde viene.
1: Ese es el error, ¿no?
0: Y ahí es donde viene la corrupción, ahí vienen los malos manejos y no avanzamos, hermano.
2: Claro.
0: No avanzamos.
2: Y yo le pido, en varias entrevistas, yo les pedía de favor a cada candidato, porque obviamente así tenga la oportunidad de ganar, que así va a ser, yo solamente entraría con máximo dos consejeros, por Piura, porque cada uno representa una provincia de acuerdo a su población. Puede ser uno o dos. Por ejemplo, Piura tiene, en este caso, Pedro Alama, tenía Robert Sánchez, que ganó con la manito, tenía este patita, Sosa, ya, que ganó con el sombrero.
0: Karina.
2: Karina es Morroponcho Lucanas.
0: Chulucana, ¿no?
2: Y teníamos, habían tres consejeros que nos representaban como Piura.
0: Ya.
2: En esta oportunidad ya no vamos a hacer 11, vamos a hacer 16, porque poblacionalmente ya creció nuestra población. Por lo tanto, también aumenta la cantidad de autoridades. Pero lo que siempre le he manifestado a cada candidato es que por lo menos tengan ese mínimo o ese ápice de buscar personas probas con experiencias, porque en el Consejo se toman las decisiones más importantes de la región y mayormente son direccionadas justamente porque la persona no conoce.
0: Claro.
2: O sea, llamabas a una persona y le decías, tienes que votar por tal. Y me tocaba el hombre y me decía, ¿por qué tengo que votar así? Yo le digo, no, estás equivocado. No, pero me han llamado que vote a favor. Ahí te das cuenta que son personas que no conocen.
0: Es el lobby. Se hace el lobby.
2: Ahí
0: ¿no?
2: comienzan las promesas, ahí comienzan, te voy a dar tal cargo, te voy a dar tal servicio, te voy a beneficiar en esto. y termina siendo el pueblo el que paga las facturas. Por ejemplo, en Exacta, que no se aprobó, sin ir muy lejos, que no necesitaba el presupuesto, no necesitaba nada, solamente necesitaba una decisión de un consejo regional. Las transferencias se encerraban en un cuarto, el gobernador, los alcaldes, quién da más, quién da menos, quién da más, quién da menos, salía la relación de transferencias a las provincias y a los distritos. O sea, era un negocio. Hoy en día me atrevo a decir que era un negocio. Hoy en día me atrevo a decir que ahí está enquistada la corrupción. Toda la familia del gobernador se metió al gobierno regional a hacer lobbying, a sacar negocios. Así. Ellos son los que dirigen prácticamente la región.
1: ¿Y eso se ha quedado ahí?
2: Ahí está enquistado, hasta que llegue yo. Yo lo voy a
1: encontrar gente con vocación de servicio. Como
2: es por eso que todos están contra Pedro Alama. Todos se han unido. El gobernador está que le pone dinero a Santiago Paz. No lo digo yo, lo dicen ya las pruebas que están saliendo. El gobernador tiene reuniones con Reinaldo Gilbert también económicas. O sea, ¿por qué tienen miedo que llegue Pedro Alama?
1: Vas a desnudar.
2: Ahí está. No voy a desnudar. Voy a meter el dedo y va a salir pus. Va a salir de todo. Así es. Y simplemente yo no voy a gastarme investigando qué han hecho, qué no han hecho. Yo simplemente hago una auditoría y que las instituciones correspondientes tomen las decisiones que tienen que tomar.
0: O sea, prácticamente me vas a entender que hay una mafia, Pedro, porque si el gobernador, a Vox Populi, es que su candidato es el señor Memo Latorre, tú ahorita me estás diciendo que también están conversaciones con Santiago Paz, que también están conversaciones con Reinaldo Gilbert. O sea, el hombre no quiere perder por ningún lado.
2: No quiere perder por ningún lado. Ha tenido varios experimentos. Uno ha sido Memo Latorre, que definitivamente le deseo lo mejor, ¿no? Pero lo que visualizo no es. Uh-huh. Al igual que Mártires. Mártires tienen el concepto de que porque la presidenta Keiko Fujimori ha ganado con la calle, van a ganar. Ese es un concepto, la verdad, un poco...
0: Sí, pues, ¿te acuerdas que tuvimos aquí a Martín Olivares, que va como candidato a la provincia? Él dijo, nosotros ya somos gobierno, dijo. Nosotros ya somos gobierno.
1: Usan como contexto...
0: Claro. Y que ¿por qué la presidenta de la República va a trabajar contigo de la mano?
1: Tiene que convencer
0: la presidenta no es la que decide, por si acaso.
2: Yo tengo más de 1,000 amigos que en las elecciones presidenciales en sus estados estaba la K. ¿Ya? Hoy en día está el 1. Y yo los he llamado porque me parecía raro, ¿no? Le digo, oye, hermano, veo que después te lo pero tú estás apoyando a la K. Yo he apoyado a Keiko Fujimori.
1: Para presidente.
2: Ajá. Pero en la región yo no tengo nada que ver ni con Mártires ni con ninguno de los que estén postulando. Esas fueron sus respuestas a un grupo de universitarios míos, amigos míos, promociones. Me dice, ¿cómo tú crees que yo voy a apoyar a una persona que yo no conozco y a ti que te conozco más de 6, 7 años? Hemos pasado juntos en la universidad, le voy a negar el voto. Ahí llegó la conclusión de que las elecciones regionales y municipales se valen porque eres el buen vecino, el buen amigo, tienes un don de vocación, de servicio. En eso está basado la elección provincial, distrital y regional.
1: ¿Cuáles serían para ti los puntos más importantes, para que la gente sepa, en los que le vas a dar mayor, como quien dice, con los que vas a trabajar más?
2: Mira, nosotros tenemos que ser un gobierno de sensibilidad social. Nosotros no estamos aquí para darnos el lujo alturas del partido.
0: Mira, aquí justamente...
1: Quiero leer.
0: De lo que justamente habla Pedro, mira, ve. O sea, y ahí está la verdadera encuesta. Ah. Ahí está la verdadera... Mira, ve. Hola, Ricardo. Saludo para el caballo ganador, Pedrito Alama, de su brother Oliver Yona.
2: Oliver Yona, mi amigo.
0: Ajá, ahí está, ¿ya ves? Oliver mira... Yona. Y yo no lo tengo en mis contactos, no sé, está de pronto siguiéndonos por las redes, y esta es la verdadera encuesta.
1: Bueno, nos está escuchando a nivel nacional.
2: Acabas de nombrar algo cierto. Por ejemplo, Oliver Yona, él no es político, es mi amigo, y como amigo me da el voto. Y estoy seguro que Oliver
1: te conoce.
2: O ha votado por JP o ha votado por la Keiko.
0: Sí, pues.
2: ¿No? Pero en ese momento era otra elección.
0: Y eso se va a convertir en un efecto multiplicador con la familia y con el entorno.
1: Entonces, volviendo a lo que vas a incidir, en lo que vas a trabajar vehementemente, la hacemos porque la hacemos.
2: Nosotros tenemos que ser un gobierno con sensibilidad social.
1: Que la gente escuche.
2: Que es lo que afecta con rostro en humano. Esta región. Rostro humano.
1: Eso, hermano.
2: Tú no puedes caminar parte. Cuidándote de la gente como si fueran delincuentes. Tú ves ahora, sale el gobernador, sale como con 15 policías, 4 camionetas. ¿Por qué? Como cuando fue a buscar los votos, iba con el equipo de campaña.
1: A piecito.
2: A pie, con mi camioneta, porque todas las camionetas eran mías, ¿no? Pero aún así.
0: A pie, digo.
2: Y todavía cuando lo entrevistaron decía que yo era el que le pagaba el teléfono. O sea, yo era su chulío, en otras palabras, ¿no? Bueno, pero aquí hay gente que ha visto la realidad y sabe que no es así. Yo me acuesto todos los días tranquilo porque no le he robado a nadie, vivo de mi trabajo. Lo que como en mi mesa es producto de mi esfuerzo. Tengo una madre de 82 años que no le puedo dar yo una cólera, digamos así, porque lo que más podría pasar es que se me vaya de aquí de la tierra.
1: Perenizar el apellido, mano.
2: Tengo 6 hijos, por los cuales.
1: Perenizar el apellido con honor va a ser orgullo para tus hijos. Yo no creo que tú quieras que tu apellido, hermano, sea reconocido como algo aterrador que le pasó.
2: Acabas de comentar algo bastante en lo cual yo tengo problemas. Te digo que es un problema. Mi apellido. Yo me llamo Pedro Enrique Alama Farfán. Por consecuencia, mis hijos, pues, mi hijo ha terminado el mayor en la Nacional. Mi hija acaba de egresar de la UDEP, ya trabaja en Caña Brava. Mi tercer hijo acaba este año en la universidad. Mi cuarta niña, estoy aquí en el colegio, aquí a una cuadra, ya está, es prepromoción. No. El que sigue, estoy en el colegio San Ignacio, es jesuita, sexto grado. Y la última, que tiene 7 años, que también ya sabe leer. Y hoy en día, todo el mundo tiene acceso a las redes sociales. ¿Tú te imaginas qué sienten mis hermanas, mi mamá, mis hijos y todas las personas que me conocen cuando sale un encabezado? Pedro Alama intentó matar a un periodista. Que no... O sea, cosas absurdas, cosas que han creado, novelas que no existen. Para conocimiento de Piura, una persona cuando está acusada de intento homicidio está en un penal siguiendo su
1: condenado, ¿no?
2: No,
0: supresión preventiva.
2: Así es.
0: Supresión preventiva, ¿no?
2: Tiene que llevar el
1: juicio. Ah, no, claro, hablando ya proceso, claro.
2: El juicio detenido.
1: Yo me he ido al extremo.
2: Yo estoy aquí, estoy contigo. Yo no tengo dobles. Yo estoy aquí. Uh-huh. Ya estoy esperando yo que la policía, el Poder Judicial y la Fiscalía hagan su trabajo. Yo he dado todas las declaraciones, he participado de todas las
1: diligencias.
2: Ajá. Yo no me he corrido, porque cuando uno tiene la conciencia tranquila, así es. Ese día te comento resumidamente lo que pasó. Yo venía de una actividad, yo cuento con una seguridad personal hoy en día, empresa, L5, una persona preparada para resguardar a personas que podrían estar expuestas en un peligro, que es lo que yo soy. Llego a la altura del Puente Rojo, bajo, me percato que 3 motos venían que me seguían, yo avanzo y le digo al pata que me da la seguridad, le digo: Mi intuición no es vaga. Yo sé que me están siguiendo. Yo porto armas hace más de 20 años. Ahí está, los registros lo dicen. Yo saco mi arma, la rastreo y hago un tiro al aire persuasivo.
1: Para persuadir.
2: Así es, para persuadir. Y las motos se comienzan a abrir. Si no hubiera sido lo que yo presentía, no se hubieran abierto, hubieran seguido atrás mío.
0: Claro.
2: Pero, consecuentemente, al costado dicen que estaba un carro con 2 periodistas y lo que ellos manifiestan es que yo les he puesto la pistola en la cabeza, que yo los he querido matar. Ahora te hago una pregunta. Él en un carro, yo en un carro. ¿Habría forma de que pase un suceso así? Es imposible, en el que yo tuviera un brazo hidráulico, ¿no? Uh-huh. Ahora, ellos hicieron...
0: Además van en velocidad.
2: Claro, ¿no? Yo voy a velocidad. Ahora, ellos hacen un reportaje que lo cuelgan en Panorama, que también públicamente le he dicho que voy a llegar hasta el final con Panorama. Cuando yo manifiesto en la diligencia, donde no coincidía lo del reportaje con lo que visualizaba el fiscal y la policía, simplemente le dije: yo llego hasta el final ante Panamericana Televisión.
1: Tú estás en un tema...
2: Y hoy en día, Panamericana Televisión ha sacado ese video de su programa.
1: ¿Estás en tema legal?
0: ¿De su programación?
2: Tú entras ahorita a Panorama, no existe ese video.
1: ¿Estás en tema legal?
0: ¿El de YouTube?
2: El de YouTube, no existe, no existe. Y el fiscal y la policía en mi delante hicieron un print de la pantalla donde ya no existía.
1: ¿Estás en temas legales con Panamericana?
2: No. Es que tengo que esperar que termine.
0: Tiene que terminar.
1: Estás considerando.
2: Claro, así es.
1: Estás considerando.
2: Pero yo públicamente lo he dicho. Voy a ir hasta el final con Panamericana.
1: Bueno.
2: Yo tengo que hacer respetar mi nombre.
1: Qué bueno que hayas tocado el tema. Yo iba por ahí. Iba a decir, todos tienen... O sea, somos humanos. El que diga que yo estoy...
2: Claro.
1: ¿Te acuerdas que comentamos y detrás de bambalinas, Girasol Noticias, ese tema, ¿no? Todo el mundo ha tenido seguro por ahí sus problemas como ser humano, seguro problemas familiares, qué sé yo. O sea, nadie puede decir... O sea, no sé si tú compartas conmigo, pero ningún político puede decir: yo soy un advenedizo, soy un... ¿No?
2: Mira,
1: soy
2: lo único
1: soy pura vibra positiva.
2: Es lo único que hicieron
1: humanos.
2: Bueno, es lo único que trataron de hacer mediático, porque no lo lograron. ¿Por qué? Porque cuando lo logran poner el reportaje ya en Facebook, lo que pongan, todo el mundo dice, ¿quién no conoce al periodista? ¿Quién no sabe quién es el periodista?
1: ¿Cuál es su...?
2: Seguro lo estaba extorsionando. Seguro lo estaba... O sea...
0: ya tiene su fama el hombre. ¿Ya? Tiene su fama y la sigue teniendo.
1: ¿Ah, sí?
0: Y yo no sé por qué continúa ahí, enquistado.
2: Y lo más triste, qué casualidad que es el que mueve en comunicaciones el gobierno regional. Todas las páginas...
1: Cuenta. ¿Que está en el gobierno
0: regional? Claro. Sí, claro que sí.
2: Que todas las páginas...
0: ¿Cómo le llama? Él es un
6: operador.
0: Es un operador, hermano.
6: Provecho.
0: No, hermano. Y yo no sé cómo es que el canal lo mantiene ahí.
2: Coincidentemente, todas las páginas que le hacen publicidad al gobierno regional son las mismas páginas que sacaron la noticia y son las mismas páginas que me despotrican. O sea, es... ¿casualidad o causalidad?
1: Lo segundo. Seguramente tendrá su verdad.
0: Causalidad.
1: Tendrá su verdad.
0: Claro.
2: Pero contra todo eso se pueden juntar todos. Que se junten todos. No van a poder con el pelado. El pelado tiene una coraza pucha del bien. Que es con la gran diferencia. Ellos están desesperados porque no los descubren. Así, Dios me dé la oportunidad o no me la dé, tenlo por seguro que el pelado va a estar en una segunda vuelta.
0: Sí, pues, sí, claro.
2: Con rumbo a ganador. Porque desde que yo he comenzado en esta vida, he ganado siempre. Nunca he perdido. Bueno. Y yo estoy totalmente convencido que esta no va a ser la excepción. Más aún, tratándose del bien común de la gente de a pie, que es con la que yo me identifico.
1: Si la gente te conoce.
0: ¿Cómo vas a afrontar entonces, de acuerdo ya con la experiencia vivida, el tema de la seguridad? Propuesta concreta, mi querido Pedro.
2: Mira, te comento algo. Ya hemos intentado abasteciendo con equipos a la policía. Nos dimos cuenta que no funcionó.
1: ¿Así?
2: ¿Entiendes? Nosotros lo que tenemos que tomar es cartas en el asunto. A Piura le corresponden 8,000 policías y contamos con 4,000. Eso quiere decir que de cada 500 ciudadanos que andan aquí a pie, tienen derecho a un policía. Es imposible que los puedan proteger. Nosotros tenemos que ir a pararnos al ministerio correspondiente y decirle, los 8,000 policías tienen que estar en Piura. Es la única forma de comenzar a combatir...
1: ¿Y Piura tiene su escuela?
2: La inseguridad, por supuesto. En Sullana y en La Unión. Tiene dos.
0: Tiene dos.
2: En la Sullana y en La Unión. Punto dos. Nosotros tenemos que convocar a las rondas campesinas. Querramos o no. ¿Por qué? Porque en el Coreset yo he hecho una promesa y mis promesas y mi palabra tienen peso de adicionar una silla más para que esté ahí el representante de las rondas campesinas. Ajá. Que va a ser el que va a tener a cargo no solo la zona rural, sino también la zona urbana, porque nosotros contamos con dos colonias aquí en Piura. En Castilla está la colonia Huancabambina y en 26 de octubre
0: la colonia
2: Yabaquina. Ajá. Y los mecanismos que tiene una ronda campesina han funcionado. Lo único que tenemos que tener claro es que ellos necesitan una asistencia legal. Y yo felicito al doctor Ruiz Arias, que ese día fue el que cerró el evento de las rondas campesinas. Él se comprometió hasta que él tenga la condición de abogado, asistirlo legalmente. Eso me gustó, ¿sabes por qué? Porque el doctor no deja de ser ahorita el decano del Colegio de Abogados.
0: Hoy por hoy.
2: O sea, quiere decir que las rondas campesinas están bien representadas. Quiere decir que las rondas campesinas tienen ya una asistencia.
1: Al tener...
2: Y el gobierno regional tiene una oficina de rondas campesinas. Se tiene que reactivar y ese representante tienen que
1: escogerlo y elegir los sellos. ¿Esa oficina no está trabajando?
2: No, la tiene cualquier persona menos un rondero.
1: No puede ser.
2: Está cubierta por un administrador, un contador, un economista, un ingeniero. Ahí tiene que estar un rondero.
0: Y tiene que haber una partida también para los
2: ronderos. La partida existe. O sea,
1: hay todo.
2: En el gobierno regional.
1: Pero no está bien representado.
0: Pero para implementar a toda la
2: ronda. Lo que ellos no tienen es un presupuesto para implementar. Pero también existe un proyecto de rondas campesinas que está durmiendo el sueño de los justos en el gobierno regional. Que consiste en asistencia legal, que es la que te hablo, equipamiento y lo más importante, que ellos tengan una casa del rondero. Muchas veces ellos duermen a la intemperie, cuidando sus zonas, porque ellos sí cuidan sus zonas.
0: Oye, hermano,
2: ellos preservan el agua,
0: cuando
2: ellos la protegen.
1: Los puestos de auxilio podrían servir para trabajar.
2: Por supuesto, una oficina más no les va a quitar un espacio más, y es más,
0: si ponen vacías,
2: Pedro Alama va a ser...
0: Oye, ponen vacías, ándate ahorita al par de los Algarrobos.
1: ¿En serio?
0: Hay una persona nada más, y hay como tres oficinas ahí, hermano.
2: Ya. Es más, Pedro Alama va a adicionar en las comisarías un ambiente para los ronderos.
0: Qué bien.
1: Su oficina.
2: Van a tener su oficina, claro. Van a tener su movilidad, van a tener su moto.
1: Buena.
2: Lo único que no van a tener son armas.
1: Pero deberían tener. Aunque sea la de GB.
2: Ellos ganan sus batallas por su cantidad de gente que tienen. Porque mientras un
1: policía. Pero los ronderos son bravos, mano.
2: Un policía le mete un balazo a uno y son 1500 ronderos. Imagínate ese pobre policía. No, o ese delincuente no podría hacer frente
1: pero,
2: a ellos.
1: Pero creo que deberías evaluar la posibilidad de que tengan por lo menos las armas disuasivas. No sé si.
2: Nos asesoraremos en eso, claro, para ver si es que cae la posibilidad.
1: Porque las hoy en día. Armadas, o sea, por lo que vivimos hoy en día, más que todo. Porque
2: las Fuerzas Armadas tienen que ser parte también de la seguridad ciudadana.
1: De todas maneras.
2: Patrullar de noche, las 24/7. Yo creo que por lo menos hay que iniciar para ver qué resultados tenemos los primeros 100 días. Ojo, con una asistencia técnica que hoy en día funciona, que es las cámaras de biovigilancia con IA, que son las que te pueden, por rostro, identificar inmediatamente un delincuente. Creo que nosotros tenemos que apoyar por el recurso humano y por la tecnología, junto con nuestras instituciones correspondientes como la policía y las Fuerzas Armadas. Es fácil hacerlo, no es difícil, no es cosa del otro mundo. Ya tenemos un antecedente, no en este país, pero sí, todo el mundo habla del buen amigo Bukele, que era El Salvador, pues era. Si nosotros vemos aquí que matan cada una hora, ya mataban cada segundo. Y él ha logrado acabar con eso. ¿Por qué nosotros no? Y lo más triste,
1: es una dura
2: que
1: chamba.
2: Ni siquiera son piuranos. Son personas de nacionalidad venezolana, ecuatoriana,
1: colombiana.
2: Y vienen aquí porque ven un negocio aquí. Pero eso se va a acabar. Tenlo por seguro que yo tengo esa mano dura.
1: No, tiene que ser. O sea, la persona que quiera convencer tiene que ser lo que tú dices. Tiene que ser mano dura.
2: Que nos están trayendo algo malo.
1: No están muchos problemas estamos teniendo con esta gente.
2: Mira, hermano, hoy en día tú recibes un mensaje de amenaza casi a diario. En mi caso, yo casi a diario. Ya se me ha hecho tan común que ya ni caso le
1: hago. Ya lo normalizaste.
2: Ya lo normalicé. Sí, ya no les hago
1: más caso. Más bien ya lo extrañas cuando ya te envían.
2: Más bien los extraño.
1: Oye, no me quieren.
7: Oye, ¿por qué no se escrito así?
2: Y lo peor que ya, antes te pedían 100 soles, antes tú pensabas que era una, ¿no? Pero hoy en día, 200 mil soles, 100 mil soles, si no te mata a tu hija, te mata a tu hijo, te mata a tu mujer. A mi madre la van matando como 100 veces.
1: No te creo.
2: Por Dios, te pongo una bomba ahorita, ponla, listo. Ajá. Pero déjate algo, comienzan con 1000 y ya, para no ponerte la bomba, pon 20 soles en tal yape. O sea, imagina. Estamos hablando.
7: Pedro Alhama estuvo aquí en Radio Girasol, tienes 2 minutos, Pedro, para que la gente diga o decida por qué votar por Pedro Alhama
1: y cómo a la vuelta de la esquina.
7: ¿Y cómo ves tú Piura después de 4 años?
2: Más que un mensaje, quiero decirte por qué quiero ser gobernador. Quiero ser gobernador para ver una Piura tranquila. Quiero ser gobernador para que exista el empleo y sean piuranos los que trabajan aquí. Quiero ser gobernador por esos que egresan de las universidades y los tecnológicos y no tienen oportunidad. Quiero ser gobernador para dejar un legado en Piura y nos vuelvan a mirar en el aspecto empresarial y vuelva la inyección económica aquí como antes que la hemos tenido. Quiero ser gobernador para que el agricultor tenga el lugar que se merece. Quiero ser gobernador para que la salud sea un derecho, no como ahora, que nosotros cualquier cosa somos aquí en Piura, deberíamos vivir, pero sin embargo sobrevivimos con esta salud. La educación, porque soy un padre de familia que también quiero que no solo mis hijos, sino también los de cada uno del día de hoy que me escuchan, tengan y sobresalgan adelante. Esas son las banderas que tengo claras aquí en Piura. Y este 4 de octubre, Pedro Alhama lo representan los 4-1 de Perú Primero. Marca los 4-1, estarás apoyando al pelado, a Pedro Alhama. Gracias Piura, hasta ahora yo me siento ganador, porque sé que los votos están a mi favor. Y las encuestas no me asustan. Los mensajes no me asustan. Nadie me va a doblegar, como lo dijo mi líder Martín Vizcarra. Gracias, hermano. Gracias, Radio Girasol, por esta apertura el día de hoy.
1: Esto fue Habla Comparito, Ricardo.
7: Muchísimas gracias. Muchas gracias, Comparito. Muchas gracias. Un gustazo de realmente haber conversado contigo. Y uno también sigue aprendiendo también.
1: Claro, uno va aprendiendo un montón.
7: Claro.
1: Y la gente tiene también un poco más de visión y de guía para ir pronto pensando su voto, sobre todo este 36% que están indecisos, ¿no?
7: Así es. Muy bien.
1: ¡Nos vamos!
7: Hasta el próximo domingo, 10 de la mañana. Muchas gracias.
1: Cuídense mucho. Chaucito.
7: Gracias, gente.

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1: Vamos a ver si está mejor el teléfono ahora.
2: ¿Aló?

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